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0: noches y bienvenidos a Edición Estelar. Como siempre, gracias por estar conectados a la señal de PBO. Ustedes ya saben que nos pueden ver a través de Movistar TV, canal 735 HD y 35 SD. También estamos en Claro TV, canal 515 HD, 18 y 23 SD. Y nos escuchan por radio en los 91.9 de la FM. Somos PBO Radio, la radio con fe. Estamos en la conducción, Jaco Saito, y quien le habla, Andrea Mesa.
1: Muy buenas noches, amigos. 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Bien, amigos, iniciamos rápidamente con todas las informaciones de esta jornada. En conferencia de prensa esta tarde, tras el Consejo de Ministros en Iquitos, el presidente de la República, José María Balcázar, garantizó la seguridad en estas elecciones, en esta segunda vuelta electoral. Vamos a escucharlo.
2: El pueblo de Iquitos y el pueblo del Perú deben estar tranquilos en la medida en que el gobierno se comprometió y se compromete por mandato constitucional a respetar la autonomía del Jurado Nacional de Elecciones. El jurado es el que lleva a cabo y procesa todas las elecciones de la primera y segunda vuelta. Nosotros, como Ejecutivo, somos totalmente ajenos a ese manejo, diríamos, administrativo, electoral, y solamente nos corresponde dar la seguridad, tanto con la policía o con las Fuerzas Armadas, cuando nos soliciten. Por el momento estamos asignando todo el presupuesto que nos han requerido el Jurado Nacional de Elecciones. De manera que no hay ningún pretexto para decir de que el Ejecutivo no apoya. Al contrario, hasta el momento nos hemos mantenido de la forma autónoma e independiente de todos los políticos que están aspirando a los cargos públicos.
0: Además, José María Balcázar se pronunció sobre un posible indulto a Pedro Castillo. Eso fue lo que dijo.
2: Es un tema que sigue un trámite, como ustedes sabrán, un trámite normal que va al ministro de Justicia, y el ministro de Justicia tiene una comisión de indultos donde se procesa todos los reclamos que se puedan presentar. Nosotros hemos declarado la primera vez inadmisible el pedido del presidente Castillo y supongo ahora, no conozco exactamente la solicitud que usted dice, no lo conocemos si habrá acompañado o no habrá acompañado. Los recaudos que se llaman, o sea, los requisitos que requiere un indulto desde el punto de vista legal y constitucional. De tal manera que yo no puedo adelantar nada mientras no tengamos a la mesa y vaya al sector correspondiente para ser analizado. Nuestro gobierno no tiene ningún prejuicio contra nadie y actuaremos en forma autónoma e independiente. Y por eso quiero reiterar acá que este gabinete que me acompaña es un gabinete autónomo que no tiene ningún compromiso con ningún partido político. Y por lo tanto no pueden ustedes dudar de que nuestras acciones serán de las más autónomas e independientes. El que habla, por ejemplo, no tiene ninguna afiliación política, ni tampoco estoy apostando o direccionando a nuestro gobierno hacer apologías políticas, no. Entonces, estamos dedicando exclusivamente a cumplir con las labores de las obras que nos hemos comprometido a realizar.
1: Además, durante sus actividades por la selva de nuestro país, el presidente supervisó la operatividad del aeropuerto regional y llevó a cabo un consejo de ministros descentralizado como parte de su agenda de trabajo. Durante su discurso, el mandatario dio un mensaje directo a los jóvenes. Vamos a escucharlo.
3: A esa juventud del futuro que nos va a suceder, le decimos desde aquí que tengan esperanza. Van a cambiar los tiempos rápidamente. Las últimas elecciones que hemos tenido es un claro ejemplo de lo que quieren los jóvenes de Perú. Ya no quieren políticos improvisados como hemos sido nosotros. Quieren gente, caras nuevas, gente nueva que entre al país. Y si son preparados, mucho mejor. No es posible que la democracia llegue a Iquitos como todo el Perú cada 5 años en una votación y te olvidas. Y los que salieron elegidos no lo podemos remover. ¿Qué es eso? Si nos toca la mala suerte, un alcalde o un gobernador en cualquier parte, o un congresista o un presidente que no tiene ni siquiera sentido de gobernar, no lo podemos cambiar, porque la Constitución no nos permite. Y tenemos que esperar, ¿no?, 5 años más. ¿Qué democracia es esa?
0: Bien, ahora les comentamos que la Fiscalía y la Policía Nacional realizaron un mega operativo en Lima y Ucayali, allanando 10 inmuebles vinculados a la organización criminal Los Operadores del Oriente, investigada por corrupción en contratos públicos. Entre los investigados se encuentra la congresista Francis Paredes, acusada de direccionar contratos de vuelos médicos y cobrar por cargos públicos. La intervención incluyó la vivienda de su hermana, Rosa Paredes Castro, mientras las autoridades continúan recopilando pruebas relacionadas con el caso.
1: Precisamente sobre este caso, sobre estos allanamientos, se pronunció la involucrada, la congresista Francis Paredes, a través de un comunicado. Ella rechazó todas las acusaciones, sobre todo esta de pertenecer a una organización criminal, y afirmó que colaborará con las investigaciones en curso. Defendió también a su hermana Rosa Paredes, cuyo hogar fue allanado, recordemos, y sostuvo que las imputaciones carecen de fundamento. También aseguró que se les responsabiliza por actos de terceros y pidió a las autoridades actuar con objetividad en el proceso.
0: Y el congresista Flavio Cruz Mamani se pronunció acerca de estos allanamientos relacionados con la parlamentaria Francis Paredes. Escuchemos.
4: Nosotros somos garantistas, siempre nos manejamos en el nivel de la presunción todavía, ¿no? O sea, son diligencias necesarias seguramente, son estrategias del Ministerio Público, pero esto de estar allanando a veces de manera irrazonable, ¿no? Yo no sé qué cosa han encontrado. Si realmente hay hallazgos valiosos como elementos de convicción para que ciertos casos sean luego importantes para terminar en una acusación y una sentencia, muy bien, ¿no? Nadie está libre de caer en una comisión de un delito, pero también deberíamos respetar siempre el sistema de justicia, el sistema de derecho, y no cometer delitos. Puedes excederte, puede haber, hay delitos por dolosos y también culposos, pero vamos a ver, no conozco exactamente el caso, ¿no?
5: Ahora, el tema aquí es también, ¿usted cree que la congresista debe ser enviada a ética, o el fiscal de la nación tiene que inmediatamente pasar curso a la subcomisión de acusaciones constitucionales para el levantamiento del fuero?
4: En el caso concreto hay plazos, ¿no? O sea, yo no sé en qué etapa de la investigación estarán, entonces seguramente seguirá su curso. Si hay un ánimos político, ahí la congresista creo que no ha sido reelegida, ¿no? Ha postulado, pero no ha sido, no sé, no habría ningún interés, ¿no? De repente es un plazo regular, en su momento el fiscal de la nación hará una acusación, no lo sabemos, pero en otras circunstancias esperemos que nada más que pase
6: la ética.
1: Bien, y en otras noticias, el Partido Renovación Popular ha reiterado su solicitud para que se proclamen los resultados de las elecciones generales hasta que se resuelvan los procesos pendientes relacionados con 96 actas reportadas como siniestradas o extraviadas por la OMPE, que representan aproximadamente 28.000 votos. En un comunicado, el partido expresó su preocupación por la falta de participación de sus personeros y del Ministerio Público en el recuento de estas actas. Además, también cuestionaron los criterios utilizados para declarar la nulidad de las mismas y denunciaron restricciones en la entrega de documentos originales durante la jornada electoral. Renovación Popular apeló estas resoluciones y solicita que se cuenten los votos resguardados en las ánforas antes de la proclamación de los resultados oficiales.
0: Y la municipalidad

0: La Ciudad Metropolitana de Lima anunció que subsanará en 3 días las deficiencias formales señaladas por el 5º Juzgado Constitucional en su demanda de amparo contra el Jurado Nacional de Elecciones. El juez Jorge Luis Ramírez indicó que el alcalde Renzo Reyardo no aclaró si actúa a título personal o institucional y omitió incluir al presidente de la República en el recurso. La Municipalidad de Lima busca garantizar el derecho al voto de los ciudadanos afectados por incidentes logísticos en las elecciones del 12 de abril.
1: Keiko Fujimori, lideresa de Fuerza Popular, estuvo en Piura y realizó algunas actividades y también dio algunas declaraciones. Vamos a escucharla.
0: 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Breve pausa y regresamos.
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6: Regresamos con más noticias, amigos, pero antes les tengo que recordar que pueden escuchar PBO en Cajatambo en Lima en los 103.3 de la FM, Tamarindo en Piura, 97.9 de la FM El Alto también en Piura, 89.9 de la FM Canta, aquí en Lima 88.7 de la FM en Huacho, 104.7 de la FM, igualmente en Barranca, en los 104.9 de la FM, Huancabamba en Pasco, 97.3 de la FM, en Ilabaya, Toquepala, en Tacna, a través de los 93.9 de la FM. El líder de Juntos por el Perú, Roberto Sánchez, reconoció que sigue vigente la acusación por falsa declaración, aunque aseguró que la demanda por apropiación de fondos fue archivada. Agregó que ha colaborado en las diligencias que se vienen realizando desde hace 6 años. Escuchamos.
7: Absolutamente, yo acudo a todas las diligencias de ley para defender el debido proceso y la legalidad y justicia y lo correcto, la forma como actúo. El delito allí de apropiación de fondos he demostrado absolutamente que eso no existe. Está archivado. Lo que continúa es el delito supuesto de falsa declaración. Yo he rechazado eso. ¿No? Y como corresponde, es una investigación de 5 o 6 años y que he hecho todas las diligencias que corresponden, porque no tengo por qué correrme, siempre doy la cara y siempre he ido a las diligencias. El control de acusación todavía está en esa etapa, se está retomando y yo esperaré a apelar a todo lo que procede justamente para decir que eso no corresponde.
6: Bien, además, en una actividad en Lima Centro, el líder del partido de Juntos por el Perú, Roberto Sánchez, pidió 1000 personeros en Lima para poder defender sus votos. Escuchemos.
8: Compañeros, todo en Lima se necesita miles de personeros. Esta vez, compañeros.
9: Nosotros hemos sacado un...
6: ¿Qué pasó?
8: Se va a contar en el acta. Y necesitamos garantizar, no el acta que se le entregan al final y las traes hacia acá, no. Garantizar un conteo, una sumatoria de la verdadera voluntad de nuestro pueblo. Y allí está la necesidad de disponer de 100.000 personeros.
6: Del partido Juntos por el Perú será archivada. Vamos con lo que dijo.
9: Y a nosotros no nos preocupa en lo absoluto porque esto se va a archivar.
10: Este proceso va a caducar el otro año, por eso es que se está viendo ahora. Y ha habido 2 procesos, uno se archivó y este no se ha archivado.
9: Pero bueno, al igual que el otro proceso se archivó porque están ambos en la misma situación, ya se han hecho todas las explicaciones, se ha ido durante 5 años a prestar todo tipo de declaraciones, se ha prestado toda la información pertinente, y al igual que el otro proceso se archivó, archivó, este también se va a archivar.
11: Pero lo contrario, congresista, porque son casi medio millón, un cuarto millón de soles. No es poca plata. Y es mejor a estas alturas que saber quién va a ser el presidente, ¿no? Es que no va a ser presidente en su casa, va a ser del Perú, el destino de todo.
9: Por supuesto, que se hagan todo lo que tenga que hacer el Ministerio Público. Nosotros no estamos en lo absoluto en contra de ello, pero más bien lo que sí nos preocupa y le señalamos a la población, que las contracampañas en pleno proceso electoral, ya la población los conoce, están muy asustados, es que se sigan asustando, porque esto no va a tener ningún efecto tampoco en la población y en los votantes.
6: Además se pronunció sobre la candidata a diputada Juliana Carbonell, quien estaría integrando esta red criminal Los Pulpos. Escuchemos.
9: Nosotros ya hemos sacado un comunicado como Juntos por el Perú, que eso no tiene que ver absolutamente nada con el partido ni con el candidato. Y a la señora que se le dé toda la investigación y todo el peso de la ley, pero también sean justos en el sentido de que el alcalde, que es el principal, es de Renovación Popular. Y había otra persona de Somos Perú. Así es que en ese sentido nosotros señalamos claramente que aquí se haga todas las investigaciones, todo el peso de la ley con la señora, y el partido por su lado también está haciendo la cuestión administrativa para expulsar a esta señora.
6: Además, la Comisión de Constitución del Congreso aprobó un informe que impide la incorporación de Zaira Arias como reemplazo de Guillermo Bermejo, quien, recordemos, cumple una condena de 15 años por afiliación terrorista. Con 19 votos a favor, se determinó que la curul debe permanecer vacía hasta que la Corte Suprema resuelva la apelación, ya que la sentencia de primera instancia no es firme. La decisión respeta los requisitos establecidos en el reglamento interno del Parlamento.
12: Y hoy la Subcomisión de Acusaciones Constitucionales del Congreso de la República realizó una audiencia para ver el caso del ex jefe del gabinete, Alberto Otárola, acusado de influir indebidamente en la contratación de Yaciré Pinedo. Las denuncias, que incluyen colusión y tráfico de influencias, se basan en audios revelados que sugieren un favorecimiento laboral. De aprobarse el informe acusatorio, el caso podría avanzar al Pleno del Congreso para decidir sobre el antejuicio político de Otárola.
6: Además, el Ministerio Público inició una investigación preparatoria contra la expresidenta Dina Boluarte y otras 7 personas por el presunto delito de lavado de activos en agravio del Estado en hechos relacionados con su participación en la fórmula presidencial del Partido Perú Libre. La decisión fue adoptada por la primera Fiscalía Supraprovincial Corporativa especializada en lavado de activos, mediante la disposición número 36 emitida el pasado 24 de abril, que formaliza y da inicio a la investigación preparatoria contra la ex jefa del Estado y los demás implicados.
12: Además, la Fiscalía de la Nación ha decidido archivar el caso Valquiria y no formular denuncia constitucional contra la fiscal suprema Patricia Benavides, quien enfrentaba acusaciones de organización criminal, cohecho y tráfico de influencias. En una resolución fechada el 11 de mayo, el fiscal Tomás Gálvez determinó que no se logró probar la existencia de una red de corrupción liderada por Benavides. La investigación, que se inició en enero de 2024, también incluyó a varios congresistas y un exintegrante de la Junta Nacional de Justicia. La decisión se basa en la falta de evidencia objetiva que respalde las imputaciones, las cuales se sustentaron mayormente en declaraciones de un ex asesor.
6: Bien, pasamos rápidamente a otras noticias, a otras informaciones, y tras la movilización de estudiantes de la Universidad Nacional Mayor de San Marcos, se realizó esta tarde un consejo directivo que fue liderado por Geri Ramón. La rectora de la decana de América calificó esas manifestaciones como un acto deplorable y también confirmó la realización de destrozos dentro de la institución. Vamos a escucharlo.
13: Todos tienen conocimiento de lo que ha ocurrido el día de ayer en plena celebración de los 475 aniversario, más o menos a eso de las 4 de la tarde, que ha empezado la toma de la Universidad de la Decana de América. Y es un acto deplorable, porque no puede ser que en un día tan importante, donde la comunidad universitaria está celebrando su aniversario y hayan llegado representantes de otros países, se pueda dar una imagen de esa naturaleza. Creo que todo tiene sus límites, todo tiene su momento, todo tiene su espacio, y no era el momento para que hagan ese tipo de reclamos, y más de la manera en la que se ha podido mirar cómo han podido cortar las puertas con cizalla, la puerta 3, cizalla eléctrica. Además, han estado correteando con palos, ¿no? Y generando una serie de daños a la institución, que creo que todos debemos entender esta grave afectación a la imagen institucional, no solamente a nivel nacional, sino a nivel internacional, porque posiblemente piensen que a mí me van a hacer daño como rectora. A mí no me hacen daño, hacen daño a la institución y están haciendo daño también a la juventud.
12: Además, la rectora anunció que van a iniciar acciones legales contra aquellos manifestantes que destrozaron infraestructura de la Universidad Nacional Mayor de San Marcos. Escuchemos.
13: De que es la universidad, la rectora y los funcionarios de alta dirección que tienen que asumir la responsabilidad. Y yo sí le voy a decir, yo estando atendiendo al rector de Salamanca, tuve que ordenar que denuncien penalmente, porque gracias a Dios ahora con la instalación de las cámaras están los rostros de todos aquellos que han dañado la infraestructura. Y esa denuncia se ha tenido que hacer sí o sí, porque caso contrario yo sería la responsable de los daños a la infraestructura. Gracias.
6: Bien, y precisamente frente a esta información acerca de las manifestaciones que se realizaron ayer en la Universidad Nacional Mayor de San Marcos, desde los exteriores se encuentra nuestro compañero Alex Buenaño y nos brinda detalles sobre cómo está el panorama a esas horas de la noche. Adelante.
14: ¿Qué tal, compañeras? Muy buenas noches. Estamos desde los exteriores de la Universidad Mayor de San Marcos. Este es el panorama en esta hora de la noche, donde sigue todavía esta asamblea, si se quiere, esta sesión del Consejo Universitario, en la cual se decide si es que continúa o no esta toma de la universidad, no digamos de esta ciudad universitaria. En particular hay que recordar de que el motivo de esta toma realizada por los estudiantes tiene que ver con la negativa a justamente uno de los las gigantografías que se encuentran aquí colgadas, obviamente para que también el resto del público entienda. Ellos están en contra de una eventual o posible reelección de la señora Geri Ramón, rectora, obviamente, de esta universidad. Son un aproximado de 9 decanos que también en medio de una serie de documentos, en particular un comunicado, se han mostrado en contra también de esa medida, en apoyo también a los estudiantes. ¿Qué sucede con los mismos? ¿Qué está pasando en el interín? Algunos de los estudiantes han decidido quedarse en la universidad cuidando obviamente las puertas, como sucede en este momento, y obviamente colocando una serie de banderolas relacionadas a estos reclamos que ellos tienen. No es la única toma o acción en contra, digamos, de la administración de universidades o grandes universidades que ha sucedido. En la Universidad Católica del Perú, aquí a unas cuadras, también en horas de la mañana existió una toma a la, digamos, al rectorado justamente de la EPUC, en reclamo al nuevo sistema de pensiones que existe en esta universidad. Los estudiantes en horas de la mañana se manifestaron, ingresaron hacia este lugar, y hasta esta hora siguen esperando también una respuesta por parte del vicerrector. Conversamos con uno de los miembros de la Federación Universitaria de la Católica y nos mencionó lo siguiente respecto a su medida.
15: Personó el vicerrector Eduardo Ismoes, con quien se tuvo una conversación entre distintos estudiantes, representantes. Hay ciertas condiciones que se están construyendo, que esperemos que se puedan construir, pero que sobre todo puedan partir desde el reconocimiento de que la revocatoria es la consigna, que si hay una comisión tiene que ser una comisión real, donde participen los estudiantes equitativamente con las autoridades, y que también se debe de garantizar que el derecho a la protesta es un derecho humano. No deberían de perseguir a estudiantes que han decidido movilizarse, ¿no? Entonces también son temas, distintos temas que se están conversando allá adentro. Sin embargo, todavía no se ha conversado directamente con el rector, ¿no? Que es algo que también se está solicitando.
14: Bueno, dos paralizaciones estudiantiles al simultáneo prácticamente aquí en San Marcos, una toma, digamos, de los ingresos, se está dejando entrar y salir a los estudiantes, sin embargo, pues está esta situación, digamos, de insurrección por parte de los estudiantes a raíz de ese proyecto en el cual, según ellos, se beneficiaría la señora Geri Ramón y a la Universidad Católica, pues algo muy similar, pero ya relacionado a tema de pensiones, por lo cual se tomó, por ejemplo, las oficinas de la rectoría y hasta ahora siguen esperando los estudiantes a fin de conversar, cuando menos con el vicerrector, a ver qué soluciones les otorgan. La información que tenemos en esta hora de la noche.
12: 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Pausa y volvemos.
1: 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No hay duda, en el Perú estamos bendecidos. Nuestra abundante tierra fértil, diversidad de climas y una inigualable sabiduría ancestral nos consolida como una potencia agrícola exportadora en América Latina. A nadie le quedan dudas que la agricultura peruana tiene enormes oportunidades de crecimiento sostenible. Por ello, diversas alianzas estratégicas apuestan por la convivencia entre la agricultura y la minería, otra de nuestras principales actividades generadoras de empleo. La agricultura es un motor de alto impacto económico. Basta con ver nuestros cultivos en los mercados convertidos en un festín visual y un homenaje a la fertilidad. Gracias a nuestros bravos agricultores, más de 34 millones de peruanos nos abastecemos a diario con variados alimentos. Como dijimos, nuestros cultivos nacionales son el resultado de una mezcla de arduo trabajo, tradición y tecnología moderna, crucial para la economía y la seguridad alimentaria. Actualmente, el desafío es potenciar el crecimiento de nuestros campos y desaparecer los mitos que aseguran que existe un conflicto entre la minería moderna y la agricultura. Se ha demostrado que la explotación minera responsable no agota ni contamina los recursos hídricos tan importantes para el desarrollo agropecuario. La agricultura nacional genera más de 4 millones de puestos de trabajo, lo que representa más del 20% de la población económicamente activa. Es evidente que la labor de nuestros campesinos es vital para la economía del país. Su esfuerzo en el campo ha logrado, por ejemplo, que el arándano, los espárragos y las uvas peruanas nos coloquen como líderes mundiales en exportaciones agropecuarias. Empezamos esta semana una serie de documentales sobre la agricultura en el Perú. 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

0: rápidamente con las noticias policiales.
1: Policiales.
0: La Policía Nacional efectuó la captura de tres presuntos integrantes de la banda criminal Nueva Generación, organización dedicada a la extorsión y usurpación agravada mediante la venta fraudulenta de terrenos y viviendas en Lima Este. El coronel de la policía, Juan Carlos Montúfar, jefe de la División de Investigación de Asuntos Sociales de la DIRINCRI, explicó acerca de esta captura.
2: Y en esta oportunidad, por la hipótesis que vamos manejando, sería el titular del celular de la cual el 25 de febrero salió una llamada y un mensaje extorsivo, todavía no podríamos definir la participación de este efectivo policial. Definitivamente, estamos en investigación, hay que ser un poquito cautos en poder dar alguna apreciación sobre la participación o autoría de este efectivo policial. Pero la policía, al ver la titularidad que pertenece a un efectivo policial, no tenía ningún reparo en someter ante el Ministerio Público para que a su vez ante el Poder Judicial y emita la resolución de detención. Pues señor periodista, ¿cuántos agraviados son víctimas por parte de estos sujetos? ¿Quiénes son estos dos miserables? Dos sujetos que de repente, si tú lo ves en la calle, no has, pero de repente ni un sol. Pero estos criminales, tras un teléfono y tras un conjunto de personas orientadas a lo delictivo, a la violencia, definitivamente van a causar zozobra.
3: De terrenos.
2: Aproximadamente 50 certificados, o sea, cartones de certificado de posesión. Esto lo entrega simplemente alguna entidad que corresponda, como son la superintendencia de repente de registros públicos. No, pero no lo va a entregar él. Él a la Junta podría entregar de repente una constancia de posesión. Pero mira cómo ellos hacen, se abastecen de logística para engañar pues a estos agraviados de estas víctimas, que son más de 50 y que durante 2 años han venido pagando, y si no pagaban el monto pactado por el terreno, simplemente lo sacaban y ese terreno lo vendían a otras personas. Imagínense la violencia. Si no pagas la cuota, este es un mensaje, si no pagas la cuota, ya sabrás lo que te espera. ¿Quién lo firma? Los mexicanos. Ellos, por lo que vamos teniendo conocimiento y por la experiencia que vamos investigando, estos grupos delictivos asumen un nombre de una banda o una organización que de alguna forma está causando algún protagonismo diferente.
3: La banda criminal.
2: Un curso de delitos que ahora la actividad criminal, o sea, los delincuentes, no solamente se dedican a un solo rubro, sino hacen sicariatos, delitos contra el patrimonio, usurpadores, tenencia ilegal de armas de fuego, una serie de actividades delictivas en las cuales se vienen siendo inmersos estos criminales.
0: Y en Huancayo, un presunto cabecilla de la banda criminal Los Lechuceros del Centro fugó de la comisaría tras burlar la seguridad del calabozo. El sujeto, que había sido capturado apenas un día antes y contaba con antecedentes recientes tras salir del penal en abril, burló la seguridad del calabozo y escapó saltando hacia una vivienda contigua para acceder a la calle. La fiscalía investiga presunta negligencia en la custodia de este peligroso delincuente. El Poder Judicial condenó a cadena perpetua a 4 integrantes de la organización criminal Los Pulpos, implicados en el secuestro y brutal tortura del empresario Iván Díaz Garrido, de 59 años, ocurrido en el 2023 en Trujillo. La sentencia fue emitida luego de hallar los culpables de mantener en cautiverio a la víctima y someterla a graves agresiones físicas con el objetivo de exigir el pago de 250,000 soles para su liberación. El abogado de este empresario que fue secuestrado dio detalles. Escuchamos.
4: La condena ha sido total, cadena perpetua, y los votos han sido unánimes. Estas 4 personas han sido sentenciadas. Que esto sirva como un precedente y un castigo ejemplar para aquellos quienes dejemos de una vez por todas ese miedo que nos suele a veces empapar a todos cuando se habla de las bandas organizadas, del crimen organizado. De manera, señores, que no tenemos ninguna duda, ningún ápice de duda objetiva, que en ese sentido las pruebas que determinan y señalan a estos señores como los responsables son totalmente objetivas. En cuanto al hecho de la ex conviviente del empresario Iván Díaz, la señora Juanita Giver, se ha determinado que si bien es cierto, hubieron algunos otros procesos que la opinión pública ha conocido, pero que el colegiado ha evaluado que las constantes amenazas y algunos hechos objetivos y consecuentes que se dieron en esta investigación han llegado a determinar su presunta vinculación con los hechos que hoy han sido materia de sentencia.
0: Y un hombre fue hallado herido y ensangrentado en los exteriores de la institución educativa María Inmaculada, generando preocupación entre padres de familia y transeúntes de la zona. El hecho fue reportado en el sector de Intihuatana, a un costado de la carretera central en Huancayo. Según testigos, la persona presentaba heridas en la cabeza y otras partes del cuerpo y fue encontrado tendido dentro de una acequia. Tras el reporte, personal de emergencias y efectivos policiales acudieron al lugar para auxiliar al herido e iniciar las diligencias correspondientes. Hasta el momento, las circunstancias en las que ocurrió el hecho continúan siendo materia de investigación. El Ministerio Público de Lambayeque pidió 18 meses de prisión preventiva contra 8 integrantes de la presunta banda criminal Los Injertos del Norte, acusada de delitos de extorsión y tenencia ilegal de armas y artefactos explosivos. Según el jefe de la División de Investigación Criminal de Chiclayo, el coronel Luis Revilla, las investigaciones han arrojado que los detenidos operaban en Trujillo. Vamos con sus declaraciones.
1: Hoy lo que estamos viendo es ya el traslado de una banda criminal que ha sido capturado hace 7 días acá en la región policial Lambayeque. Ellos ya después de una ardua investigación, porque no sé si ustedes recordarán que estas personas fueron detenidas con 2 armas de fuego, ¿no? Con número de serie limadas, se le encontró con explosivos, se le ha encontrado con mechalentas, se ha encontrado con motos robadas, ¿no? Con número de serie limados. Entonces, lo que no sabíamos era por qué estaban acá, porque era una banda integrada por trujillanos y por chiclayanos. Queríamos saber qué cosa, ¿no? Queríamos establecer a qué habían venido, porque había muchos rumores, ¿no? Venían algunos diciendo de que iban a atentar contra los integrantes son del Duque, otros contra empresarios constructores, ¿no? Pero la verdad que nos ha faltado un poco de tiempo, pero sí hemos logrado nosotros establecer, ¿no? A través de una pericia que se le ha hecho a los teléfonos incautados de los detenidos, ¿no? Se ha encontrado bastante información relevante, ¿no? Donde existen videos de sicariatos, ¿no? Donde hay personas que son victimadas y luego prendidas con gasolina.
3: ¿Este es ocurrido, ¿no? Aquí en Lambayeque, ¿o en
1: lo que pasa, aquí no tenemos registrados esos casos, ¿no? Pensamos que esos casos son de la ciudad de Trujillo, porque esos se han encontrado en los números telefónicos, en los celulares de los trujillanos. Hay bastante material, lamentablemente el tiempo es un factor que nos juega en contra. No hemos podido todavía analizar toda la información porque es un montón de información. Hay videos de secuestros, hay información de extorsiones, ¿no? Hay información con granadas, con pistolas, revólver, una serie de información. Nosotros hemos logrado destapar 7 teléfonos, periciar 7 teléfonos de ellos. Pero por el tiempo solamente hemos logrado analizar 3 de ellos. En esos 3 de ellos se ha logrado contradecir la estrategia que tenían esta banda criminal a través de sus abogados, ¿no? Porque así como hay buenos abogados, también hay abogados pues que inducen, ¿no? A sus patrocinados a realizar pues toda una estrategia que ellos tienen para poder

0: Eso es lo que parece que no lo estamos entendiendo, ¿no? Si encontramos nosotros a una banda criminal, a personas reunidas entre trujillanos y chiclayanos, ¿qué estaban haciendo acá con todo ese arsenal que tenían? Probablemente alguien iba a ser víctima de una extorsión, de un explosivo o de un acto de sicariato acá en la región.
1: 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Pausa y volvemos.
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1: Las noticias regionales. Les contamos que momentos de tensión se vivieron en la zona de la refinería Cajamarquilla en Chosica, luego de que un incendio de gran magnitud consumió dos almacenes y provocara fuertes explosiones que alarmaron.

0: a trabajadores y vecinos del sector. De acuerdo con información preliminar, 4 personas resultaron heridas durante la emergencia y fueron auxiliadas por los equipos de rescate que llegaron rápidamente al lugar. En tanto, efectivos de la Policía Nacional vienen investigando las causas del siniestro. Tras varias horas de intenso trabajo, las compañías de bomberos lograron controlar el incendio y evitar que las llamas se propaguen a otras áreas cercanas.
1: Y el Centro de Operaciones de Emergencia Regional informó que 4 personas que viajaban en un bus de Lima a Sullana resultaron heridas en un quíntuple choque registrado en el kilómetro 585 de la Panamericana Norte, cerca del óvalo El Milagro de Trujillo, en La Libertad. Los pasajeros que viajaban a bordo del bus interprovincial señalaron que sintieron hasta 3 impactos por la parte delantera y la zona lateral derecha del vehículo. Otras unidades, entre ellos 3 tráileres y un camión, también se vieron implicados en el accidente, resultando con daños materiales.
0: 2 personas fallecidas y al menos 20 heridos fue el saldo que dejó el choque de un bus interprovincial y un camión en la Panamericana Norte, en el tramo Sullana-Talara, en la región Piura. El accidente fue protagonizado por un bus de la empresa de transportes Expreso Internacional Fernandita, que cumplía la ruta Tumbes-Trujillo, y un camión de carga pesada. El fuerte impacto ocasionó que 2 pasajeros que viajaban la primera fila del segundo nivel del bus salieran disparados del vehículo. Ambos lamentablemente fallecieron en el acto.
1: Y la Gerencia Regional de Comercio Exterior, Artesanía y Turismo advirtió que los problemas registrados en el ingreso a Machu Picchu vienen afectando el flujo de visitantes hacia el principal destino turístico de Cusco. Según informó el gerente regional, Rosendo Vaca, durante los primeros 5 meses del año se habría registrado una caída del 20% en el ingreso de turistas al santuario histórico. El funcionario explicó que frente al incremento de visitantes en temporada alta, se vienen aplicando medidas de contingencia para evitar largas colas y turistas varados en aguas calientes.
0: En el ámbito internacional, la policía de España detuvo a un sujeto que se dedicaba a estafar a personas mayores con el cuento de la falsa urgencia hospitalaria. ¿De qué se trata esta nueva modalidad de estafa? Vamos a escuchar la nota.
2: La Policía Nacional de España detuvo a un hombre acusado de engañar a personas mayores utilizando la llamada técnica de la urgencia hospitalaria, un método que jugaba directamente con la desesperación y las emociones de sus víctimas. Según la investigación, el hombre habría cometido al menos 13 delitos de estafa. Todo iniciaba con una llamada desde un número oculto. Al otro lado, un supuesto médico informaba que un hijo había sufrido un accidente y necesitaba ayuda inmediata para salvarle la vida. Mientras hablaba, se escuchaba a alguien llorar de fondo. El falso médico explicaba que el paciente estaba siendo operado y que necesitaban evitar amputaciones o incluso la muerte para impedir que las víctimas verificaran la historia con otros familiares. Los delincuentes mantenían las líneas telefónicas ocupadas durante horas. Finalmente, los estafadores pedían que colocaran dinero y joyas en bolsas de plástico y las lanzaran por la ventana para que supuestos miembros del equipo médico las recogieran y las llevaran al hospital. La investigación reveló además el duro impacto emocional que sufrieron muchas víctimas. Algunas personas padecieron ataques de ansiedad.

0: mientras la investigación continúa.
1: Nuestra programación continúa. Fernando Calmel del Solar. Buenas noches.
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0: ¿Cómo están, amigos? Yo soy Fernando Calme del Solar. Nos encontramos nuevamente acá en La Realidad Real en PBO. Amigos, ¿de qué hablamos? ¿Qué les interesa? ¿Qué es lo que sucede? ¿Qué es lo que les preocupa a ustedes, los peruanos que están en su casa, que están trabajando? Porque queda claro que este tema de las elecciones ya nos tiene bastante hartos. Ya todos conocemos de las irregularidades. Pero seguir hablando del tema, cuando no haya una auditoría o no haya algo claro, realmente deja de lado muchísimas cosas que realmente nos deben interesar. Porque en vez de hablar de eso, deberíamos estar hablando de qué Perú queremos. ¿De qué Perú queremos hacia adelante? ¿Qué queremos para nosotros, para nuestras familias, para nuestros hijos? Desgraciadamente, no les puedo dar una respuesta. Porque lo único que sí es seguro en el futuro es mayor incertidumbre, mayor inestabilidad, mayor caos y mayor desgobierno. Veamos un poco realmente lo que pasó en las elecciones. El primer puesto se lo llevó el ausentismo. Sí, el ausentismo sacó más votos. El segundo puesto, el señor Blanco Viciado. Efectivamente. Recién en el tercer puesto, Keiko Fujimori. Y el cuarto puesto, todavía, un mes, un día después, no sabemos quién lo tiene. La incertidumbre, lo hemos dicho muchas veces, atenta contra nuestra capacidad de desarrollo. El enfocarnos permanentemente solo en esas noticias no nos deja ver la realidad de lo que está sucediendo en el país. El crimen organizado sigue avanzando. Se viene un fenómeno del Niño. La sarampión ha salido con un brote. Sarampión todavía en el Perú. Y las distintas enfermedades. Amigos, concentrémonos en el futuro. Concentrémonos más allá de por quién pase a la segunda vuelta y quién, por quién tengamos que votar. Eso sí, siempre. Con la certeza de que quien pase haya pasado por el voto popular y no por las mañas o mañoserías de alguien, nosotros tenemos que concentrarnos en qué nos espera y en qué tenemos que estar atentos de los candidatos que vienen ahora, de los gobernadores regionales y los alcaldes municipales. Amigos, el futuro no depende solamente de los políticos. Destruyen y manejan y nos ponen trabas. Estamos hartos. Sí, elegir un mal político frena nuestro esfuerzo y nuestro desarrollo. La excesiva burocracia que tiene el Estado, no los buenos funcionarios, sino todos aquellos que están ahí sentadotes porque son amigos del último alcalde, gobernador regional, ministro o presidente, y que no hacen absolutamente nada, y no sabes que están ahí, hasta que aparecen como ahora en el municipio de La Victoria porque eran parte de un clan mafioso. Todos ellos frenan nuestro desarrollo. Todos ellos generan gasto público, que en vez de irse en infraestructura, en hospitales y en colegios, se va a impagarle los sueldos a todas estas personas que realmente no hacen nada por nosotros. Entonces, más allá de lo que suceda en las elecciones, seguimos esperando acá la auditoría, y lo vamos a decir siempre, pero empezaremos a pensar hacia adelante y tomaremos en cuenta, ya verán, las distintas voces de los distintos sectores empresariales del Perú, porque todos tenemos que saber qué queremos, qué nos espera, y sobre todo, los candidatos tienen que conocer qué necesitamos los peruanos. La primera cosa, se las digo gratis, que no nos estorben, que no nos frieguen. Eso, amigos, es la realidad real. 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Y, bueno amigos, dejando de lado un poquito el tema de las elecciones, desgraciadamente nos seguimos encontrando con más cosas. Ahora han allanado la vivienda de Rosa Paredes, la hermana de la congresista Francis Paredes, que es investigada por presunta corrupción. El Ministerio Público las indica que forma parte de una presunta organización criminal que ha sido encabezada por la propia congresista, Francis Paredes, a quien se le atribuye el alias de la profesora. La investigación indica que en coordinación con otros funcionarios y operadores, la parlamentaria habría incorporado a personas de su entorno de confianza para ubicarlas en puestos estratégicos dentro de diversas entidades de la región Ucayali. Lo que les decía. Estos políticos, que son asaltantes de banco disfrazados, entran al gobierno para buscar el botín. ¿Y de dónde se roban la plata? De nuestros bolsillos. ¿Cómo? Poniendo a sus amigachos en puestos públicos y, por supuesto, cobrando de nuestra plata. Acuérdense, el Estado no tiene plata, es nuestra. Pero, a ver, ¿qué iba a decir la congresista Francis Paredes? Por supuesto que ha rechazado las acusaciones, dice que carecen de sustento y de verdad. Precisó que su hermana no es funcionaria pública ni ha trabajado para el Estado. Indicó que no puede responsabilizarse de que terceras personas hayan utilizado nombres o referencias sin autorización para aparentar vínculos o influencias existentes. Y aseguró que brindará toda la colación necesaria para el esclarecimiento de los hechos en materia de investigación. A ver, amigos, vamos por partes. Siempre lo hemos dicho, la presunción de inocencia. La congresista tiene la presunción de inocencia. Pero esto que dice de... ella no se puede hacer cargo de que gente use su nombre para entrar al gobierno regional. Alguien tiene que haber levantado el teléfono y decirle, oye, señora congresista, ¿cómo está usted? ¿Es verdad que tal persona ha venido recomendada por usted? ¿Por qué siquiera eso es posible? Que alguien vaya a decir, oye, dame un puesto de trabajo porque la hermana de la congresista me está dando el pare. O sea, eso ya es... O sea, es la desgracia en la que estamos en el Perú y que tenemos que reformarla, limpiando el Estado de todos estos parásitos y dejando los buenísimos funcionarios que tenemos en el Perú. En otros temas que sí tiene que ver un poco con las elecciones, Marisol Pérez, dice que viciará su voto porque a Keiko no le cree. Veamos qué dijo Marisol Pérez.
1: Es un voto viciado activo, porque no es el voto del hartazgo, es el voto del ustedes no me representan, no tengo ninguna garantía de que, bueno, de Keiko tengo todas las garantías de que no va a hacer nada de lo que diga que haga. Yo ya le di una vez una oportunidad, asumí el costo de haberle dado esa oportunidad, no le creo. Creo que ha gobernado garantizando impunidad, garantizando leyes que favorecen el crimen organizado, garantizando leyes que retroceden en derechos, garantizando leyes que no solo no persiguen la corrupción, sino que la facilitan. Pero del otro lado, tengo a un Sánchez, que es un oportunista y que se ha acomodado para mantenerse en el poder, no dándome ninguno de ellos, ninguna garantía de que prometan lo que prometan, va a ser diferente. Mi voto viciado, no en blanco, viciado activo porque no me representa, también será un voto respetuoso, que lo único que reclama es que si terminas decidiendo por alguien, asumas, si es un voto vigilante y crítico, la vigilancia y la crítica. Y si es un voto por hartazgo, las consecuencias de no hacerte cargo de tu país.
0: Marisol Pérez, Miss Odebrecht, ella siempre pura, siempre llamando, además lo han escuchado, no me representa. ¿Dónde más lo escucharon? En las marchas de Merino, de repente. Ah, no, es que vamos a estar vigilantes con todos, menos con los que son de tu bando. Como lo que pasó con tu partido, cuando pusieron la pauta en el canal del dueño, de uno que era parte de tu partido. No, con las firmas falsas. Bien vigilante ha sido. Por favor, no le creamos a estos caviares que van saltando de grupo en grupo. Dicen lo mismo. Cuando escuchan estaremos vigilantes, eso implica que voy a fregarte la vida a ti y voy a dejar que mis amigos pasen por el costado. Ya lo tienen claro, ya los conocen. A ver, ahora volvemos a lo que ha pasado y lo que está pasando sobre Roberto Sánchez, que está como candidato, pero no nos olvidemos, es congresista de la República, por más de que él no lo quiera negar y dice que todo lo que ha sucedido es un desastre. Veamos qué dijo Jaime Quito, congresista reelecto, sobre Sánchez.
2: A ver, primero yo creo hablar de robo es cosas mayores y eso no hay de ninguna manera, más aún cuando este proceso viene del 2018 y ya el Poder Judicial también ha ido descartando diversos procedimientos y ha ido también archivando. Así es que a nosotros nos parece bastante sospechoso que a estas alturas de campaña electoral, de segunda vuelta, vuelvan a sacar estos temas y el fiscal de la Nación, muy amenazante, va planteando que esto generaría algunos inconvenientes cuando eso no es así. El proceso mismo en estos momentos está en proceso intermedio, ni siquiera es para llamar a juicio oral. Recién se está evaluando las cosas, así es que el fiscal y la fiscalía pueden pedir lo que ellos crean conveniente y a nosotros no nos preocupa en lo absoluto porque esto se va a archivar.
0: Jaime Guito. En las elecciones pasadas, cuando Keiko era la investigada, tu campaña se basó en, no, Keiko está siendo investigada. Cuando el fiscal perseguía a Keiko, no decías nada. De nuevo, presunción de inocencia con Roberto Sánchez. Pero robo, por si acaso, la definición es tomar algo que no es tuyo. Y si el señor Roberto Sánchez y su hermano se comprueba que sacaron plata que no era para ellos, eso es robo. No es que hay palabra exagerada. Nuevamente el doble rasero, ¿no? Cuando se trata de atacar al enemigo, robo, asesino, ladrón, ocioso, todo. Pero cuando se trata de los suyos, no, son palabras muy exageradas. Por favor, qué raro que esté sucediendo. Amigos, ya tenemos harto de esto, pero sobre este mismo tema también declaró el congresista Flavio Cruz. Veamos qué dijo.
3: Y yo creo que también este caso del señor Sánchez tiene cierta connotación, cierto tufillo político, porque justo ahora para la segunda vuelta resulta que activan el caso, mediatizan el caso, se ponen las pilas, como quien dice, el sistema de justicia. ¿Y por qué? Lo mismo pasó, por ejemplo, el caso del doctor Cerrón, todo ese y otros casos más se activaron cuando Perú Libre pasó a la segunda vuelta. O sea, esos no son casos que vinieron de antes. Justo en el tiempo de segunda vuelta se activaron esos casos. Y si no hay, te lo inventan. En este caso, obviamente, no es un invento, es un caso ya existente. Por eso yo creo que más allá de que nosotros, la clase política que está ahorita al margen de la segunda vuelta, sean ellos los que aclaren, esclarezcan, salgan a la prensa. Y creo que eso puede darle tranquilidad a sus electores y a la ciudadanía en general.
0: Flavio Cruz diciendo exactamente lo que dijo Jaime Quito. Pero, amigos, ¿no se acuerdan las elecciones pasadas cuando Clara Elvira Ospina, que todavía manejaba las redes de Canal 4, inventó, ya no me acuerdo, ¿cuál fue? ¿La de la llamada de Montesinos? No, esa fue la elección pasada, antepasada. ¿La elección pasada qué fue? ¿Lo de la DEA, que también lo inventaron, o lo de alas peruanas? A ver, por favor, señor congresistas. Esto pasa porque hay gente que está interesada en manipular el voto popular. Desde acá, vamos a decirlo siempre, defendemos la presunción de inocencia y se tendrá que juzgar. Esperemos que no se entorpezca la voluntad popular con las mentiras que propaga normalmente cierta prensa que está buscando platita en publicidad estatal. Amigos, nos vamos a una pausa comercial y volvemos en unos minutos con las entrevistas.
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15: Bueno, amigos, estamos de vuelta. 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Y amigos, antes de entrar a nuestra siguiente entrevista, nos comunicamos con Alex. Buen año, Alex. ¿Por dónde andas ahora?
16: ¿Qué tal, Fernando? ¿Cómo estás? Muy buenas noches. Ahora desde los exteriores de la Pontificia Universidad Católica del Perú. ¿Qué está sucediendo aquí? En horas de la mañana también existió una manifestación por parte de los alumnos, en particular los miembros de la FEPUC, en contra de la medida que, digamos, renueva o genera cambios en la escala de pensiones de la universidad. Estuvieron justamente en la sede del rectorado, digamos, desde las 4 de la tarde, y es allí en donde permanecen inclusive hasta estas horas buscando la respuesta del rector de la universidad. Pudieron conversar con el vicerrector, pudieron tener, digamos, algunos alcances al respecto de ello. Conversamos con uno de los representantes justamente de la FEPUC. ¿Y qué es lo que va a suceder mañana? Porque mañana hay una asamblea estudiantil en donde van a participar también los... altos cargos de esta universidad, y en todo caso, ¿van a ser escuchados? ¿Este tema va a concluir o va a seguir en medidas un poco más radicales o de manifestación? Escuchamos.
17: También tenemos representantes del gobierno que están exigiendo que Julio sea presente el día de mañana.

0: No nos ha dicho que no, pero tampoco tenemos una respuesta, ¿no? En realidad estamos un poco en incógnita sobre ese tema, pero esperamos que sí, ¿no? De lo contrario, bueno, tendremos que realizar diversas acciones, ¿no? Que para movilizaciones, para que se nos pueda hacer caso. En realidad queremos dialogar con el rector, pero el rector, la verdad es que no tenemos respuesta hasta ahora.
1: Fernando, para terminar, ¿qué está sucediendo en esta hora y cómo va el panorama, al menos en la universidad? Podríamos decir, ¿está tomada, así como en San Marcos hay, digamos, bloqueos para el ingreso? Bueno, aquí no, básicamente hay una afluencia normal de estudiantes que en este momento están saliendo de ese centro de altos estudios, este centro académico. Evidentemente las clases siguen con normalidad. Mañana, insistimos, va a existir una asamblea estudiantil donde va a existir un quórum mínimo de 500 estudiantes, según lo que se nos manifiesta, y mañana veremos en todo caso si la medida se radicaliza. Lo que nos han indicado desde la FEPUC es que van a pernoctar aquí, están trayendo inclusive víveres, y que van a exigir en todo caso que mañana esté el propio rector para explicarles ello. Informaciones preliminares indican que tuvieran una respuesta a raíz de este tema relacionado a las pensiones dentro de 3 meses, pero vamos a ver si en todo caso esto se agiliza a raíz de la medida tomada por los estudiantes. A ver, y para terminar, en fácil, una paralización, una toma como la sucedida en San Marcos, no, pero en donde sí se pide justamente que se tenga en cuenta la escala remunerativa, que se tenga en cuenta también la escala de pensiones en esta universidad, para que el común de estudiantes que se mantienen puedan seguir llevando sus estudios justamente aquí. La información que tenemos en esta hora.
2: Alex, muchísimas gracias. A ver, la realidad de la Universidad Católica, porque ya no es ni católica ni pontificia. Amigos, estudiantes, ustedes que están haciendo por lo menos una protesta como debe ser, permitiendo que los otros alumnos entren a estudiar, yo les digo por qué les han subido la pensión. Porque como USAID y todos los ONGeros caviares que dirigen esa universidad se han quedado sin plata del extranjero, necesitan más billete, porque no pueden mantener su linda vida viviendo en Punta Hermosa. Exactamente, así de simple. Por eso le están subiendo las pensiones. Y a todos los amigotes caviares que le quitaron la universidad a la Iglesia Católica, cría cuervos, te comerán los ojos. Esa es la realidad. La Universidad Católica del Perú, que ya no es ni católica ni pontificia, liderada por estos caviares que cuando van personas como de derecha, les tiran piedra, los insultan y los tratan de boicotear, es un negocio redondo. San Miguel, el centro comercial San Miguel, le paga alquiler a la universidad. Entonces, ¿por qué le tienen que subir el sueldo? ¿Por qué tienen que subir la pensión a los alumnos si tienen tanta plata que les entra de tremendo alquiler de todo lo que era el Fondo Pando? Ah, ¿quieren que no les suban las pensiones? Estoy seguro que si regresa esto al comando de la Iglesia Católica, no sucederán estos mercantilismos caviares ONGeros que ahora le están subiendo la pensión a alumnos. Ya saben. Bueno, estamos ahora ya conectados con el doctor Ernesto Blume, expresidente del Tribunal Constitucional. Doctor Blume, ¿cómo está? Qué gusto tenerlo esta noche con nosotros.
3: Muchas gracias por la invitación. Muy amable y muy grato estar en su programa.
2: Ernesto, te voy a tutear. Quiero hablar contigo. Tú tienes una experiencia impresionante en todo lo que es desarrollo de la Constitución, y has mirado siempre los problemas del Perú por lo que la ley manda y la ley dice, no por el sesgo político. Y la primera pregunta es, ¿qué puede pasar con las elecciones? Porque mal que bien todavía ronda, estamos hartos, pero todavía ronda, ¿y qué va a pasar con las elecciones? ¿Se pueden anular? ¿No se pueden anular? ¿Se debieron haber anulado?
3: Bueno, mira, yo veo con profunda preocupación el tema de las elecciones por la actitud pusilánime y de abdicación de su rol por parte del Jurado Nacional de Elecciones. Me estoy refiriendo específicamente a la actitud que ha tomado frente a lo que ocurrió el día 12 de abril, cuando por responsabilidad de la OMPE no se abrieron algunas mesas en centros de votación y los electores estuvieron esperando hasta 6 horas y después se abrieron, pero ha habido un perjuicio a más de 541,000 electores, más de 500,000 de electores en Lima, se vio perjudicado por una negligencia monumental del propio Estado a través de la OMPE, a pesar que por mandato de la Constitución el Estado debe brindar al ciudadano todas las garantías para el cabal y pleno ejercicio de sus derechos políticos, entre ellos el derecho al sufragio, y a pesar que la Constitución sanciona con nulidad y punibilidad cualquier acto que restringe o limita el ejercicio de los derechos políticos. Frente a esta situación, el Jurado Nacional de Elecciones, en lugar de adoptar una medida para solucionar este problema y disponer la reapertura de esas mesas para que voten aquellos ciudadanos que no han votado, se ha mantenido una actitud inconstitucional de decir, bueno, lamentablemente es inviable la solución, con lo cual está avalando una lesión al derecho al sufragio, violentando flagrantemente el artículo 31 de la Constitución y el 176, que lo obliga a que las elecciones reflejen la voluntad del electorado, del pueblo, plasmada en las urnas. Y esto es sumamente grave. No le ha interesado la verdad electoral, sino el tema de los plazos. Claro. Y creo que el jurado está permitiendo que se, digamos, configure una causal de anulación de las elecciones. Porque como tú comprenderás, si estamos hablando de 500,000 de electores, por más que calculemos, digamos, un 40% de dicho 500,000 que no iba a votar o decidió no votar, es el resto de electores sí hubiesen votado, y esos votos iban a todos los partidos y candidatos que están en la contienda.
4: Por supuesto.
3: Y obviamente
4: sobre
3: iba
4: todo
3: a haber una recomposición del resultado.
4: Sobre todo con un resultado que está siendo tan ajustado.
3: Que es segundo lugar y tercer lugar. Uh-huh. Pero esto, en forma irresponsable, el jurado lo está permitiendo. Y yo lo denuncio públicamente y creo que este es un acto que está provocando una causal que puede a la larga significar pues una situación de burla del mandato popular, porque no se puede permitir que una elección continúe cuando 500,000 de electores se han visto perjudicados, conforme lo ha manifestado expresamente el Jurado Nacional de Elecciones en su acuerdo del día 23 de abril del año 2026.
4: Totalmente de acuerdo, doctor, pero además, el día de las elecciones, a las 10 de la mañana, que era la hora límite inicial de apertura de mesas, la tercera parte del Perú, porque ellos lo dijeron, 8.2 millones de peruanos no habían podido empezar a votar. Ese momento se tenía que haber cerrado la elección.
3: Por supuesto, indiscutiblemente. Entonces tenemos pues una situación que lamentablemente algunos observadores están tratando de ignorar y de ocultar. Pero aquí yo creo que estoy canalizado a la luz de lo que establece la Constitución, que es una Constitución que otorga al derecho político, que no solamente es el derecho al sufragio, sino sabes perfectamente que hay otros derechos políticos, le otorga un carácter de esencial dentro del sistema constitucional peruano. Y la participación electoral, la participación vecinal, la participación del pueblo en la problemática electoral es para la Constitución peruana
5: nuclear, es algo que hace al núcleo del concepto de Estado constitucional peruano.
4: Es la parte del demos de democracia.
5: Claro, y además, como tú comprenderás, esto es tan importante que la propia Constitución dice es nulo y punible todo acto que limita o restrinja el ejercicio de los derechos políticos.
4: Claro.
5: Y no obstante a la claridad de ese artículo, el Jurado Nacional de Elecciones, consciente en una violación al derecho de más de medio millón de electores en la capital de la República, y se queda impertérrito como si no fuera su rol garantizar que esos ciudadanos ejerzan su derecho.
4: Y lo peor de todo es que sigue insistiendo en que la fecha de la segunda vuelta no se debe mover cuando no hay ningún problema, o hay algún problema si se mueve la fecha de la segunda vuelta, mientras el presidente sea definido antes del 28 de julio, no hay ningún problema con que la segunda vuelta sea la primera semana de julio, ¿o la hay?
5: No hay ningún problema. Además, mira, acá en términos comparativos, yo me pregunto, ¿qué es más importante? ¿La verdad electoral, lo que el pueblo por mayoría decide, se trate de elegir a uno u otro candidato, o es un problema de plazo? Porque total, los plazos se pueden mover. Hay fórmulas para manejarse dentro de esa situación.
4: Clarísimo. Pero, y además hemos tenido ya 6 presidentes en los últimos 10 años que no han tenido ni siquiera etapa de transición de gobierno.
5: ¿Perdón?
4: Hemos tenido 6 presidentes en los últimos 10 años que han asumido el gobierno en menos de 24 horas. O sea que no hay ningún problema tampoco decir que si no se hace y no se designa al ganador, va a haber un problema de gobernabilidad. Todo lo contrario.
5: Por supuesto, no se cae el mundo. Esta gente magnifica una posición formalista, una posición, digamos, que alude a un aspecto accesorio, que es el cronograma, frente al tema de fondo, que es respetar la voluntad del pueblo peruano plasmada en las urnas. Y consciente en una marginación de más de medio millón de electores.
4: Definitivamente.
5: Eso es realmente gravísimo aquí y en cualquier país del mundo.
4: Definitivamente, pero en este país estamos acostumbrados a que los derechos de algunos prevalezcan por sobre el de los varios. Y es desgraciadamente la situación de lo que está sucediendo estos días en la Universidad Nacional Mayor de San Marcos, en el que un grupo de delincuentes, porque están cometiendo un delito, han agarrado la universidad y están prohibiendo el ingreso a más de 30.000 alumnos de la universidad que tienen el derecho a asistir a sus clases. Porque hay determinada prensa y ayayeros que dicen, no, son luchadores sociales, no, el justo reclamo que siempre aparece, y es lo mismo que sucede con las carreteras. Doctor, ¿cómo tenemos que entender esto? ¿Cuál es, está permitido yo salir a reclamar y fregarle la vida a todo el mundo?
5: Yo creo que la ley no ampara el abuso del derecho. Uh-huh. Y allí donde se ejerce un derecho, pero se ingresa en el territorio de lesionar el derecho de otros, estamos en un campo ya vedado. Y esta gente no entiende que el ejercicio de los derechos constitucionales y de los derechos políticos se enmarca dentro de un riguroso respeto a la Constitución y a la ley. Estos actos prepotentes y abusivos demuestran una entraña totalitaria que debe a la población hacerla pensar en cuáles son las opciones que aseguran democracia, libertad, respeto de derechos y progreso para el país.
4: Definitivamente, porque además lo que corresponde según la ley es que la policía entre y los saque a patadas, no a balazos, sino a patadas, y los ponga ante la justicia porque están cometiendo un delito, y que permita el ingreso de los estudiantes, como debería ser la policía en cuando se bloquean carreteras o se intentan tomar edificios e instituciones públicas. Eso es lo que debería pasar. ¿Por qué no sucede, doctor? ¿Por qué no se hace valer la ley?
5: Yo creo que es porque todavía, lamentablemente, nuestro Perú, y en esto invoco reflexiones de un gran amigo mío y un gran doctrinario, Enrique Bernales Balleceros, todavía el Perú es un Estado-nación en formación, a pesar de que han pasado más de 200 años desde la fundación republicana. Nos falta madurar como Estado constitucional yo creo que no hay cultura constitucional, no hay conciencia constitucional, ni hay sentimiento constitucional en muchos personajes que son influyentes en la sociedad. Y no hay responsabilidad constitucional. Entonces usan la Constitución cuando les conviene, y cuando no les conviene actúan de acuerdo a sus intereses coyunturales, partidarios o personales.
4: Y económicos, eso, ¿no? Porque el oponerse a la norma y al sentido común y al derecho es bastante lucrativo para muchas personas.
5: Ciertamente, ciertamente que sí.
4: Doctor, entonces, ¿qué nos espera? ¿Qué podría suceder? Si es que se da una segunda vuelta como está planeada ahora nomás en junio, y lo que creemos todos, yo también, que lo que va a suceder, que no importa quién gane o quién pierda, alguien va a gritar y va a desestabilizar todo el país porque no va a estar de acuerdo, y ahí van a gritar todos los comechados que ahora se ven beneficiados con estas irregularidades, que sí fue fraude, ¿no? O sea, ahí qué puede pasar con el país, o sea, ¿podríamos volver a hacer una elección desde cero?
5: De tensión social muy complicada, y por eso todavía estamos a tiempo. Creo que el Jurado Nacional de Elecciones debe reflexionar, debe reconsiderar su posición, debe asumir su rol constitucional, garantizar el ejercicio de los derechos políticos y dilucidar cualquier duda que hay sobre este proceso, y una vez que se haya aclarado todo, actuar en concordancia con la Constitución y con la ley. Yo creo que aquí el gran responsable en este momento, es el Jurado Nacional de Elecciones, sin perjuicio de los actores políticos que tienen su posición y que están dentro del juego político que se da cotidianamente.
4: Definitivamente, y es claramente la manipulación de intereses para, como siempre, limitar la libertad de la gran mayoría de los peruanos que no somos violentos y que no buscamos salir a las calles cada vez que algo no nos cae bien. Doctor Ernesto Brumi, ha sido realmente un gusto tenerlo, aunque sea por manera virtual. Muchísimas gracias por estar con nosotros ahora en el programa.
5: Igualmente, ya habrá oportunidad de acompañarlos presencialmente.
4: Muchísimas gracias. Amigos, estuvo con nosotros Ernesto Blume, expresidente del Tribunal Constitucional. Tienen que tener claro, y tenemos que tenerlo claro, existen derechos. El derecho a la protesta, claro que existe. Pero ese derecho se termina cuando tú limitas la libertad de tránsito y la libertad de desarrollo de cualquier otra persona. Eso es lo que sucede. Vámonos a una pausa comercial y volvemos con el siguiente invitado en unos minutos.
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13: Ya estamos de vuelta y no se olviden que pueden escuchar PBO Radio en Lima en el 91.9 de la FM, en Cajamarca en el 101.3 de la FM, en Puno en el 88.7 de la FM, en Pasco 97.7 de la FM, en Selendín, Cajamarca en el 100.5 de la FM, en Pomacochas, Amazonas, en el 91.7 de la FM y en Zorritos Tumbes, en el 100.9 de la FM. Amigos, estamos acá y tengo el gusto de presentar a un amigo, además, Eduardo Estrada, el gerente general de la Confederación Nacional de Comerciantes, CONACO, gremio histórico en el Perú con más de 81 años. Qué gusto tenerte acá, Eduardo.
14: Fernando, gracias por la invitación. Bueno, efectivamente lo dijiste, ya están los últimos 81 años ya de existencia, siempre apoyando, respaldando a los microempresarios, a los emprendedores en todas estas 8 décadas de que tenemos de vida institucional, y ahí dispuesto a contestar tus preguntas. Bueno, y a
13: comentar. Claro, no, la labor que hace la CONACO por todos los empresarios del Perú es tan importante, esa idea, amigos, que no sé si se han ido ahí al Congreso. Hay un edificio al frente del Congreso, porque ahí lo están, que dice CONACO, porque es histórico, porque es parte del desarrollo peruano. Cuéntanos, ¿de qué hacen ustedes desde ahí?
14: Bueno, sí, justamente como te comentaba hace un momento, Fernando, en la actualidad, CONACO, somos nosotros la Confederación Nacional de Comerciantes, gremio empresarial, como ya lo dijimos, ya con 81 años de vida institucional, el cual fuimos creados en el año 1945. Posteriormente, el año 1961, creamos la inmobiliaria CONACO, la Inmobiliaria Corporación Nacional de Comerciantes, S.A., para administrar el edificio, ¿no? Entonces, ¿qué pasa? Bueno, hasta ahí todo bien, vivimos en armonía, CONACO tenía su sede ahí, según los estatutos de la inmobiliaria. Pasa un tiempo, llega una persona al edificio, un inquilino, y de manera, no ética, no moral, obtiene el libro de matrícula de acciones de la institución, de la inmobiliaria, y también de una manera irregular se inscribe y le quita.
13: O sea, les han robado, les han quitado a la mala el edificio histórico que tenían ustedes ahí frente al Congreso.

0: Pero el señor, como le repito, también un tema penal, el cual él indica que ya ha sido absuelto, pero yo desde aquí le vengo a decir de que no ha sido absuelto. La denuncia continúa, el proceso continúa, así que bueno, yo nosotros reitero, confiamos en la justicia y que en un momento vamos a retomar a nuestra sede institucional e histórico, como tú lo dices.
1: Ojalá, porque efectivamente son y han sido la primera línea de defensa de los empresarios peruanos. Han sido ustedes parte fundadora de lo que ahora es la Confederación, la CONFIEP.
0: Por supuesto, ¿no? Conaco es parte de los gremios fundadores de la CONFIEP, exactamente. Uh-huh. En ese entonces nuestro líder histórico, Henry Bucio, uh-huh, es que tuvo la idea de crear una confederación, un gremio de gremios, ¿no?
1: Claro, un gremio porque ustedes principalmente se enfocan en el comercio.
0: Exacto.
1: Y Eduardo, cuéntame un poquito, o sea, ¿qué hace la Conaco por los emprendedores, por los empresarios peruanos? ¿Qué tipo de afiliados tienen? Para que la gente que nos está escuchando acá, usted amigo taxista, que el que está ahí en la bodega, que es comerciante, el que está en su almacén, el que está en su tienda, el comercio está en todos lados. ¿Qué hacen ustedes por ellos?
0: Bueno, Conaco, como bien lo sabes, tú también, uh-huh, eres dirigente gremial, nosotros nos encargamos de defender y apoyar al empresariado. Desde el emprendedor, desde aquella persona, hombre o mujer que tiene una idea de negocio, nosotros estamos ahí para orientarlos, capacitarlos y guiarlos por el buen camino para que puedan más adelante ya formalizar su empresa, ¿no? Uh-huh. Tú bien sabes, Fernando, que tenemos más del 70% de informalidad.
1: Es una locura.
0: Y esto, como exactamente, toda una locura. Un país tan, tan emergente como el nuestro, no puede haber ese tipo de ese índice de informalidad en el país. Entonces, esto pues nos estanca un poco. Estamos hablando de más del 70% también de informalidad laboral. Tantos trabajadores, estamos hablando de 12 millones de trabajadores que no tienen CTS, no tienen pensiones, no tienen seguro, no tienen nada. O sea, no existe.
1: Además de más o menos, ya no sé cuánto está ahorita la cifra, pero más o menos alrededor de 18 millones de población que puede trabajar, que no, hay muchos que no trabajan, no consiguen trabajo. Pero efectivamente hay una cantidad de personas que no tienen derechos laborales.
0: Exactamente. Son años que pierden de su vida irrecuperable en ese sentido, ¿no? Y en ese aspecto, permítame, uh-huh, Fernando, sí, si me permites, a propósito de lo que te mencioné de este señor Guillermo Verdejo, bueno, también aprovechando que está en el edificio con algo como tú bien me lo acabas de...
1: Que le dé una limpiadita, por lo menos bien sucio, lo he visto, ¿ah? ¿Eh? Que le dé una lavadita, pues, ¿no?
0: Exacto, que cuide, que nos
1: que cuide el edificio.
0: Que ya, cuando volvamos tenemos que encontrar los tiza.
1: Claro, que, claro. Eso, o se lo piensa alquilar a los congresistas, seguro, que están pagando extra ahí.
0: Pero, no, permíteme. Sí, lo que pasa es que aprovechando a este señor que está en el edificio Conaco y como tú bien lo dijiste al comienzo, nos identifica, toda la vida hemos estado ahí, nuestra sede principal, es que este señor, incluso hoy en día se hace pasar por Conaco. O sea, una empresa.
1: Además estafa a los empresarios y emprendedores diciendo que él es la confederación.
0: Imagínate.
1: Ya saben, amigos, atentos. Si ustedes quieren contactarse con la Conaco, tienen que hablar con Eduardo Estrada, ya les dará él dónde ubicarlos exactamente. Pero en este tema de la defensa del emprendedor, del empresario peruano, porque el emprendedor es un estado de ánimo. El momento que tú compras y vendes, ya eres un empresario. ¿Cómo ha venido la situación económica de los comerciantes peruanos? Y hablamos de los comercios, el comercio está del comercio al por mayor, grandazo, autos, lo que quieran, hasta el que vende joyería ahí afuera como ambulante.
0: Todos somos comerciantes, exactamente, venimos del comercio. Mira, Conaco como gremio el año pasado, hemos hecho junto con los gremios del centro de Lima, por ejemplo, Mesa, uh-huh, Redonda, Triángulo Grau, Barrio Chino, uh-huh, Mercado Central, hemos hecho 4 marchas multitudinarias en defensa de todo ese sector, todo ese conglomerado comercial. ¿Por, uh-huh, qué? Porque la Municipalidad de Lima, a través del Plan Maestro, los han querido, bueno, es más, lo quieren todavía, tienen la idea de erradicar todo el comercio. ¿Tú te imaginas? Hemos sacado un cálculo de 60.000 licencias de funcionamiento que hay en todo ese sector.
1: Okay.
0: De esas 60.000 licencias de funcionamiento, ponle 3 trabajadores por empresa. Uh-huh. Estamos hablando de 180.000 familias que se quedarían en la calle solamente por un tema de entre comillas, remodelar el centro de Lima, que está bien, me parece bien remodelar los templos, los monumentos, todo eso me parece perfecto, pero ¿por qué irse contra lo que generan puestos de trabajo, lo que genera riqueza al país? Uh-huh. Entonces, la ley 31980, que es la ley que nosotros hemos venido luchando porque se derogue, si bien es cierto, nos atendieron algunos congresistas amigos, pero solamente se logró cambiar parte de la ley, no por completo toda la ley de 3980. Entonces seguimos en la lucha todavía. Estamos en la lucha, estamos reuniendo firmas para irnos al Tribunal Constitucional y que esta

0: se declare inconstitucional esta ley, ¿no? Uh-huh. Es parte de los...
1: Eso es parte de lo que están haciendo, sí, pero ya en cuanto al tema, el tema netamente económico y de desarrollo de los empresarios, ¿cómo le ha venido el comercio después? Porque en pandemia Martín Vizcarra nos mató a todos. A ver, algunos los mató literalmente y es una pena porque es el más grande homicida que ha habido en el Perú. Pero las empresas también las mató.
0: Sí, sí.
1: ¿Cómo se ha recuperado el sector comercio?
0: Mira, el sector comercio ha sido el más golpeado, uh-huh. Porque tú sabes que hemos estado en cuarentena buen tiempo. Si bien es cierto, hay muchos que se han resistido en el sentido de que han tenido que optar por otras opciones, otros rubros. Por ejemplo, gente que ha tenido que vender por internet, ¿no? Si bien es cierto, se ha abierto un nuevo espacio también para lo que es el comercio, que hoy en día, pues, es digamos, entre comillas, es un boom. ¿Quién no hace sus transmisiones en vivo y ofrece su producto?
1: Sí, claro, y se vende un montón. Pero la SUNAT ya está atrás de todo, ¿sabes? Porque la SUNAT apenas ve que alguien gana plata, viene a perseguir.
0: Sí,
1: o sea.
0: Sí. Es lamentable el trabajo de la ciudad, ¿no? Si bien es cierto, cumple una labor fiscalizadora, pero yo creo que en Conago pensamos de que no debe ser solamente fiscalizadora, también debe ir acompañado de un seguimiento al que recién empieza, ¿no? Darle ciertas facilidades, ¿no? Porque tú abres tu empresa hoy, estás inaugurando tu empresa, ya inauguras tu local y al día siguiente vienen 15 o 18 instituciones.
1: Claro, apenas sacas tu RUC, ya tienes tu fiscalizador en la puerta. Es garantía, eso al toque. No te vienen a ayudar, te vienen a fiscalizar. Y eso es algo de lo que quiero hablar contigo, Eduardo. Tenemos un Estado que es enemigo de los empresarios. Y desgraciadamente, los últimos 10 años han sido, o 15 años en realidad, han sido peor todavía. Hemos crecido, porque el empresario peruano, lo hemos dicho acá, es chamba, y acá vamos a vender la libertad de hacer empresa siempre. Pero, ¿cuál es el daño que nos hace tener gente no preparada en los gobiernos, presidentes que ven a la empresa como una vaca lechera a la que le pueden sacar plata? ¿Qué tanto daño nos hace a los empresarios?
0: No,
1: a los peruanos en general.
0: Definitivamente no nos deja crecer. Si un peruano crece y es exitoso, es por mérito propio, no porque el Estado lo ayudó en un momento. Y eso, bueno, es lamentable porque, como te repito, todos decimos, Perú es un país de emprendedores, ¿no? Es nuestro eslogan que siempre nos caracteriza, pero ¿qué recibimos de parte del Estado para que se fortalezca el emprendedor, el que quiere hacer empresa, que quiere formalizarse? No recibimos absolutamente nada. Solamente, como tú dices, nos persigue la SUNAL, la municipalidad, hoy día la SUNAFIL, Defensa Civil, entre otros, ¿no?
1: El supervisor municipal, el Serenago, y ahora el crimen organizado también.
0: Para variar.
1: Ya estábamos acostumbrados a un tipo de extorsión, pero venía el Estado, ahora viene el crimen organizado. ¿Qué tanto está golpeando el crimen organizado a los comerciantes peruanos, de Mesa Redonda, de todos estos lugares en el centro y a nivel nacional?
0: Mira, según un estudio a propósito que hablabas hace un momento de la universidad,
1: La Católica.
0: Uh-huh. Hicieron un estudio que implica 35,000 millones de soles al año, lo que es las extorsiones en pérdidas para el país, ¿no?
1: 35,000 millones de soles al año, lo que se pierde en el sector comercio.
0: En el sector comercio, exactamente. Entonces, hay un 80%, según los datos que tenemos, hay un 80% de empresarios, comerciantes que han vivido una extorsión en un momento. Uh-huh. De ese 80% hay un 70% que sí, bueno, definitivamente han tenido que acceder por el tema de su integridad.
1: Nadie pone en riesgo su vida.
0: Claro, entonces han tenido que acceder y bueno, esto genera un... ¿Qué te digo? Un costo más para hacer empresa en el país, como tú dices, como yo siempre digo, un impuesto más que hay que pagar.
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0: ha crecido en estos últimos años de la gente que ustedes representan?
1: Bueno, en Conaco converge también en diferentes rubros, no solamente comerciantes. En la actualidad han ingresado una buena cantidad de socios inmobiliarios.
0: Uy, inmobiliarios.
1: Sí, bastante inmobiliarios están ingresando a Conaco. De diferentes, hoy por el tema, por ejemplo, de Chancay, tenemos como 20 socios nuevos que ofrecen terrenos en Chancay, por ejemplo, ¿no?
0: Ya.
1: Ese es un boom ahorita, ¿no?
0: De los firmes, ¿no? No son como los que te venden por internet y no saben quién es el
1: dueño. No. Acá ellos mismos te llevan, te hacen una excursión, te muestran los papeles y todo eso, ¿no? En Conaco se hace un filtro primero para que sean socios, ¿no? Así no va, tampoco nadie ingresa.
0: Sí, lo tengo clarísimo.
1: Sí, entonces, ese es el sector que más ha crecido.
0: El inmobiliario.
1: Inmobiliario, exactamente. Sí, inmobiliario, construcción, pues, ¿no?
0: Claro, y el inmobiliario es indispensable, es uno de los grandes motores y es uno de los grandes señales de que el Perú puede avanzar, porque el inmobiliario arrastra al carpintero, al gafitero, al pintor, arrastra a la señora del menú, al que fabrica las puertas, al que hace los muebles, al que vende las telas para las cortinas, al que vende el aire acondicionado, a todos. La construcción arrastra mucho más progreso y desarrollo. Entonces tenemos que procurar que se invierta y se desarrolle. Y como dices tú, Chancay, es importantísimo porque está generando un polo de desarrollo económico. ¿Qué otro proyecto serviría para generar en el Perú? ¡Ay, de los tantos que están paralizados! ¿Qué podría ser del Perú si es que no tendríamos tanta burocracia?
1: ¡Wow! Imagínate lo que sería el Perú. Sería, pues, el nuevo Singapur si no tuviéramos esos problemas que hoy en día tenemos, ¿no? Imagínate, tantas trabas y como te dije hace un momento, el Perú, si está como está en la actualidad, teniendo la moneda más sólida de la región, es porque,
0: finalmente estamos, somos recios.
1: Exactamente, es porque somos recios y estamos prácticamente piloto automático, como se dice, ¿no? La economía desde los 90, 92, que se mantuvo, por ejemplo, el sol, hasta la actualidad, pues te sirve el sol, es la moneda más fuerte, sí. Como lo comentamos hace un rato.
0: Y lo que has dicho tú es el famoso piloto automático. Uh-huh. Y el piloto automático, se ha dado porque los empresarios hemos seguido saliendo adelante, porque los políticos de los últimos 15 años no han hecho absolutamente nada por el desarrollo peruano, y las únicas grandes inversiones que han hecho han sido para llevarse la plata a ellos, por eso están todos presos. Que dentro de los congresistas que ahora se llaman diputados y senadores, ¿hay algunos que vengan del sector o que se hayan preocupado? Porque yo, desgraciadamente, los candidatos presidenciales no escuché nada en los debates sobre el desarrollo de la micro y pequeña empresa.
1: Sí.
0: ¿Hay algún congresista que ya hayan tenido cercanías? Porque en los debates sobre el desarrollo de la micro y pequeña empresa.
1: Sí.
0: ¿Hay algún congresista que ya hayan tenido cercanías? Porque los gremios tenemos, amigos, sí, que están en el Congreso, que nos apoyan, no,
1: uh-huh,
0: que apoyan el desarrollo del emprendedor peruano. ¿Y han identificado alguno de ellos?
1: Sí, hemos tenido, bueno,

0: Ahora próximo vamos a tener una reunión con una de las ya diputadas, que nuestro dirigente le ha indicado la situación que estamos atravesando, lo que te comenté, la 3980, nos va a escuchar, y una vez que ingrese el 28 de julio, bueno, vamos allá a reunirnos en el Congreso, posiblemente también con su bancada, y así estamos buscando otros aliados también estratégicos que nos puedan ayudar a mantenernos como empresarios, que es lo que queremos, ¿no?
1: Sí, no.
0: No buscamos otra cosa, como tú dices, no buscamos el amiguismo, no buscamos mantenernos como empresarios, que es lo que queremos, ¿no?
1: Sí, no.
0: No buscamos otra cosa, como tú dices, no buscamos el amiguismo, no buscamos lucrar, ¿no? Acá lo que simplemente queremos es que nos dejen trabajar tranquilo, no buscamos otra cosa.
1: Exacto, y lo que hay que hacer, además, de parte de los dirigentes gremiales, es educación a muchos congresistas que no entienden cómo funciona la economía y cómo funciona una empresa, y que hablan y proponen unos proyectos que son una. Que van a economía y cómo funciona una empresa, y que hablan y proponen unos proyectos que son una. Que van a destruir. Porque dicen, no, que la gran empresa, pero en verdad quien destruye en esa la pequeña y microempresa, ¿no? Eso. Entonces hay que trabajar mucho. Un dato, y es bueno, es que, amigo, si usted ahora tiene esa voluntad de pagar su. Puede, esa potestad de pagar su IGB, que se llama el IGB justo, y lo paga hasta 90 días después de que te debería hacerlo. Esa ley que la desarrollamos muchos gremios juntos fue ayudada por alguien que ha salido reelecto, y es Miguel Torres, Miki Torres, que es un que ayudó en su momento muchísimo el desarrollo de las empresas, y hay muchos que han entrado de distintos partidos que conocen y entienden. Sí, ¿qué mensaje le das finalmente, Eduardo, que ya nos está ganando el tiempo, a todos, a esta cámara, a todos los emprendedores y todos los empresarios peruanos? ¿Qué tenemos que hacer para aguantar en este país?
0: Bueno, como ya lo dijimos, hay que pensar con cabeza fría en estas elecciones, leer las propuestas que nos están dando los candidatos o los futuros candidatos a esta segunda vuelta. Hacer empresa en el país no es fácil. El señor que abre su tienda, su bodega, todas las mañanas, en la madrugada, se levanta pensando que le va a ir bien ese día. No, a él muy poco le interesa quién es presidente, porque en realidad no reciben apoyo de nadie. Entonces, ellos lo único que quieren es vender y generar ingresos y pensar en su familia y, ¿por qué no también más adelante crecer, ser micro, pequeño y, ¿por qué no mediana empresa y, ¿por qué en un futuro también gran empresa? Por eso también cuenta con Conaco para cualquier asesoramiento, capacitación que nosotros brindamos para ese objetivo.
1: Oh, Eduardo, muchísimas gracias. Y ya saben, amigos, Conaco, la Confederación Nacional de Comerciantes, está ahí. Ha estado 81 años protegiendo y velando por el desarrollo del empresario peruano, porque pequeño, micro, mediano o grande no es el tamaño que tiene usted, amigo o amiga empresaria. Es el tamaño de lo que factura, y eso se lo pone la SUNAT. Todos somos grandes empresarios, y el gran desarrollo y el crecimiento de las empresas, lo saben muy bien ustedes, es en base al desarrollo familiar que una generación va tomando y va creciendo y va creciendo. Para eso hay dirigentes como Eduardo Estrada que están acá para ayudarlos, protegerlos. Eduardo, muchísimas gracias de tenerte acá.
0: Sí, gracias a ti, Fernando, por la invitación. Mira, no quiero dejar pasar la oportunidad para hacerte entrega de nuestra revista institucional, donde justamente nos acompañaste en el último Congreso Nacional de Empresarios.
1: Claro.
0: Y bueno, te hago presente.
1: Muchísimas gracias. 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Ahí van a ver el loguito. Acá está el loguito, no va a chantar la cámara, pero ya saben que no se dejen engañar por los verdejos, que son como lo bermejo, parece. pero solamente ellos, no, por supuesto, toda su familia. Muchísimas gracias, Eduardo, por estar,
0: Fernando,
1: con nosotros.
0: Gracias.
1: Y amigos, nosotros nos vamos a una pausa comercial. Les dije que ya íbamos a dejar el tema de las elecciones. Vamos a ver qué pasa con el clima. ¿Se viene el niño? ¿Es super niño? ¿Es medio niño o es niña? Vamos a ver qué pasa eso después de la pausa comercial. Lo vemos en minutos.
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2: Ya estamos de vuelta y ya estamos conectados vía telefónica con Alexis Ibáñez. Él es docente del Departamento de Física y Meteorología de la UNAM. Alexis, ¿cómo estás? Qué gusto tenerte en el programa.
3: Buenas noches, Fernando. ¿Cómo estás? Encantado de comunicar.
2: Gracias, Alexis. No, mira, Alexis, a ver, ya hay algo, o sea, el niño, ¿viene el niño? ¿Viene el fenómeno del niño o no viene el fenómeno del niño este año?
3: Bien, de acuerdo a los últimos reportes de la NOAA y también del Centro Europeo de Pronóstico, las tendencias están indicando de que este año se va a producir un niño. Lo que todavía no se ha definido es cuál va a ser la magnitud de ese evento, ¿no? Y normalmente este evento se puede vislumbrar mejor o se puede definir de manera más nítida a partir de la mitad del verano en el hemisferio norte, que empieza ahora en junio. Entonces la mayoría de los estudios o centros de investigación están apuntando a que los modelos justo puedan ser validados a partir del mes de julio, para que ellos, a partir ya de lo que sería para nosotros la primavera, ya tendríamos unas proyecciones mucho más concretas.
2: O sea, niño hay de todas maneras, lo que no sabemos es la intensidad. ¿Y qué es lo que hay? ¿Alguna proyección? ¿Hay alguna proyección de qué tanto puede afectar? O como dices, hay que esperar a junio a ver qué nos sucede. Porque el niño, ya claramente estamos ahora en mayo, amigos, y todos los que nos ven, están sintiendo que el clima no está como debería estar, ¿sí o no? Entonces ya niño hay, pero ¿qué tan fuerte va a ser?
3: Claro, lo que sí se tiene es que, claro, niño va a haber, lo que anteriormente, por ejemplo, en el 2023, después del niño costero que tuvimos y que nos afectó bastante, se tuvo un año 2023 a nivel global bastante cálido. De hecho, se batieron los récords históricos de temperaturas ese año. Ese año el hemisferio norte alcanzaron las temperaturas más altas de toda la historia del planeta. Pero ese niño, a pesar de que fue global, fue intenso, pero no llegó a tener esas magnitudes del niño 97-98 o el de 82-83. Pero sin embargo, sí tuvo un impacto importante en muchos lugares del planeta. Felizmente al Perú no nos afectó, además que ya veníamos de una condición bien compleja, ¿no? Que fue las lluvias torrenciales del 2023. Y entonces en ese contexto, lo que ahora sí se ha evaluado es la posibilidad de que puede llegar un mega niño. O sea, es todavía factible que pueda darse. Pero eso, la certeza o digamos una mejor aproximación se va a tener después del mes de julio de este año, ¿no? De todas maneras, a nivel de lo que es nuestra zona es muy particular, Fernando. O sea, nosotros estamos en una zona de transición entre las aguas frías, que son típicas del mar de Perú, y las corrientes cálidas que vienen de la parte ecuatorial y que justamente se encuentran en la zona de Piura Tumbes. Entonces, esa zona es una zona muy dinámica justo por ese encuentro, porque es un encuentro que se va desplazando o que también se va volviendo más cálido o más frío dependiendo de cuál es la fuerza de uno de los dos movimientos que hay en esa zona. Entonces, nosotros hemos tenido un comportamiento muy particular. Por ejemplo, este año hemos vuelto a tener un niño costero que, si bien ha sido un niño costero moderado, pero solo ha afectado a Perú, Ecuador y a Chile. No se ha manifestado a nivel global, pero aún así ha tenido efectos como los que hemos visto este verano, ¿no? Ha habido lluvias importantes y ha habido episodios como el de Arequipa, por ejemplo, que afectó fuerte, ¿no? Y que fue muy muy difundido a nivel nacional.
2: No, definitivamente, pero Alexis, tú dijiste, me pareció ya, mega niño, dijiste mega niño.
3: O sea, existe la posibilidad de que pueda darse un meganiño. O sea, ¿por qué? Porque el mar está cálido, las temperaturas están más altas de lo normal en el centro del Pacífico, y de hecho en nuestra zona. Por eso que estos días, por ejemplo, nosotros estábamos teniendo días muy cálidos, ¿no? El ciclón del Pacífico Sur empezó a refrescar, ¿no? El ciclón del Pacífico Sur actúa como si fuera un gran ventilador sobre un cuarto, ¿no? Entonces, los vientos que moviliza bajan las temperaturas de nuestra costa y nos permiten esa sensación de menor temperatura. Pero luego tuvimos un evento de unas masas de aire muy frías que han venido del Polo Sur, y que justo este fin de semana, Día de la Madre, pues a nosotros nos tocó un día nublado y frío, ¿no? Que ha estado el fin de semana, pero ese episodio ya se disipó y estos días hemos vuelto a tener temperaturas altas. Hemos alcanzado 28, 29 grados los últimos dos días porque el mar está caliente y el debilitamiento de los vientos ha hecho que volvamos a tener esa sensación de calor. A la 1, 2 de la tarde hoy día, en muchos puntos de Lima se ha sentido este efecto, ¿no?
2: Sí, no, hoy día ha estado bastante caluroso para la época. Pero entonces, ok, no se puede saber cuál es la intensidad del fenómeno del niño, pero si dices que el que hubo este verano fue leve, igual generó inundaciones y muertos, ¿qué puede pasar si es que realmente, y esto es para que todos los pobladores del Perú vayan directamente donde sus alcaldes y vean qué están haciendo, qué puede pasar con un mega niño? ¿Qué nos podemos esperar si es que nos cae un mega niño?
3: Claro, o sea, si hubiera un mega niño, los efectos serían muy parecidos a los del 2017. En 2017 tuvimos una secuencia de lluvias torrenciales en el norte, a partir de La Libertad hacia Tumbes, ¿no? Y bueno, un episodio bastante prolongado. Entonces, este año, por el 2023, volvimos a tener, a pesar de que por eso era solamente en nuestra zona, ¿no? Pero en este caso, la idea es a poder aplicar todo lo que es. Dentro de un documento muy importante de la política pública nacional tenemos el marco macroeconómico multianual, que es el que orienta más o menos cuáles son las grandes inversiones y gastos a los que se aboca el Estado. Tiene un componente dirigido al niño que le permite con anticipación justamente disponer de los recursos para la prevención. O sea, ahora creo que es un, después de haber pasado este episodio 2026 verano, da toda la potestad para que se pueda activar ese mecanismo y empezar a realizar las actividades de prevención, porque este año no nos alcanzó el tiempo. O sea, si las actividades no se empiezan a mitad de este año, prácticamente ya estaríamos en la etapa de respuesta frente al, ¿no? Porque en la gestión de desastres tenemos un periodo anterior que es para la preparación, ¿no?
2: Claro.
3: O para la prevención, y luego ya la preparación y la prácticamente la respuesta cuando ya lo tenemos encima. Entonces, ese escenario se tiene que manejar para que evitemos cualquier condición muy no esperada, ¿no?
2: Claro, claro. Y este presupuesto que dices que tiene, que puede ser utilizado, ¿quién lo dispone? ¿Los alcaldes, los gobernadores regionales, los ministros? ¿Quién puede decir, oye, necesito chapar de acá para hacer descolmatación, drenaje, limpieza, etcétera, etcétera? ¿Quién puede decir eso?
3: Claro, normalmente desde el Ministerio de Economía se dan las pautas para que las entidades públicas, los pliegos de presupuesto, puedan, en primer lugar, destinar una parte de su presupuesto a lo que es la prevención de emergencia. Entonces, eso ya está, digamos, ahí, ¿no?
2: Ok.
3: Entonces, esa es la primera parte. Luego, yo supongo que a partir de los reportes que va a dar la comisión multisectorial que ve el niño, más o menos a partir de julio, se deben tener justamente todas las previsiones más cercanas a lo que podría ocurrir para que se pueda actuar de la mejor manera.
2: Sí, porque todavía hay plata de la famosa reconstrucción con cambios de PPK y Martín Vizcarra dando vueltas que nunca se gastó, y millones de soles que no se ejecutaron obras, y hemos visto que ciudades que ya no deberían tener problemas, como Piura, se sigue inundando, y esta vez sí nos sorprendió que pase en el sur. ¿Es posible que con un mega niño ahora, el próximo año que llego, a fines de año, también afecte la sierra sur del país? Porque muchas veces la costumbre, no, el niño solo afecta a las regiones del norte, y ahora nos cayó en el sur. ¿Es posible que este mega niño llegue a distintas regiones del país?
3: En el caso de, sí, porque normalmente el niño se alimenta de unas transferencias de energía, ¿no? Viene calor a través del mar, lo que se llaman las famosas ondas de Kelvin, ¿no? Las ondas de Kelvin son paquetes de energía, porque en la zona del Pacífico hacia el lado de Oceanía es muy cálido. Entonces transfiere esa energía como olas que van justamente sobre la marea y que se demoran pues 30 días o 20, entre 20 a 30 días en llegar a la costa del Perú. Y entonces cuando ellas llegan, esa energía pues ingresa al mar y esa condición vuelve pues la mayor evaporación en el océano, que se acopla con las lluvias que vienen de la Amazonía, que normalmente nosotros en los veranos tenemos lluvias en toda la zona de la cordillera. Esas nubes que se acoplan con las que por el mar caliente pueden ocurrir, entonces generan justamente estos eventos tipo lo que pasó en Arequipa ahora, o que también ha ocurrido en algún momento también en Lima, en la parte alta de Chosica, en Chaclacayo, ¿no?
2: Clarísimo, porque además Arequipa fue lo más notorio, pero sufrió Ayacucho, sufrió Apurímac, sufrió Junín, y muchísimas regiones también sintieron la ineficiencia de las autoridades públicas que no estaban preparados para estas cosas. Ahora, entrando ya al tema meteorológico, ¿tenemos capacidad en el Perú para monitorear la meteorología o tenemos que depender de organismos internacionales? ¿Tenemos estaciones meteorológicas en el Perú?
3: Sí, bueno, en Perú se tiene, ¿no? Y como repito, tenemos una comisión que está formada por muchas instituciones científicas, el Instituto Geofísico, el Instituto del Mar del Perú, el CENAMI, y varios organismos públicos que tienen personal altamente calificado. Quizás esa es una de las ventajas de nuestro país ahora frente a situaciones anteriores. Y este conjunto de expertos pues da una pauta, cada mes emiten un boletín y lo importante es hacer seguimiento a las recomendaciones de esos boletines para que estemos informados y sobre todo al tanto de lo que se puede ocurrir en un plazo, ¿no?
2: Claro, o sea, porque yo me acuerdo que fue el creo que el Niño Costero en 2017 o en alguno de los eventos que se dio después, que leí una nota que decía que los sistemas meteorológicos que teníamos para la medición en el Perú, primero, no eran la cantidad necesaria por cantidad de kilómetros cuadrados, no sé cómo es que se mide eso, pero no eran la cantidad necesaria, y además eran todavía de los que manuales, de los que había que subir, revisar si había goteado o no había goteado. ¿Tenemos última tecnología en esto o dependemos todavía de tecnología que ya no deberíamos usar?
3: No, creo que justamente a partir de esa situación del Niño Costero de 2017 se ha implementado un número de estaciones automáticas, por ejemplo, ya no hay que esperar el tema que, como comentas, ¿no?, que tengo que ir con una bureta, sacar el almacenamiento de agua y medirlo, ¿no? En
2: claro.
3: Este caso ya tenemos equipos en varios lugares de Perú que tienen incluso transmiten información en tiempo real. Entonces de esa manera se puede tener una visión mucho más cercana. No es lo suficiente, pero creo que se ha mejorado y además también ahora, por ejemplo, se están usando radares, por ejemplo, para monitorear tormentas y también se están haciendo estudios de estabilidad de la atmósfera, ¿no? Lo que se llaman los sondajes, que ya tenemos, por ejemplo, en Trujillo, tenemos en Iquitos, que se están haciendo lanzamientos bastante frecuentes que nos dan un panorama mucho más amplio de las condiciones que van ocurriendo.
2: O sea, sí se ha invertido en estos equipos, porque comparado a lo que perdemos los peruanos cada vez que viene un fenómeno del Niño, estos equipos no valen absolutamente, o sea, no valen nada, y deberíamos tener el 100% de los aparatos y todos los equipos operativos y automatizados para prevenir precisamente desastres con la... Obviamente es el clima, nadie puede predecir el clima, pero por lo menos ustedes se han especializado en poder entender lo que muchos de los peruanos no lo llegamos a entender. Y ahí hay una necesidad mayor de entender, porque uno va a otros países y las personas no salen de su casa sin consultar el clima. Acá en Lima es un clima muy estable, pero no todo el Perú es igual. ¿Tenemos esa capacidad de predecir el clima de manera más fehaciente en distintas regiones y ciudades del país?
3: Sí, yo creo que en esa parte, por lo menos los avisos meteorológicos del Senami no es que sean perfectos, ¿no? Porque eso es a nivel global, no se llega a ese nivel. Uh-huh. Pero han tenido bastante nivel de acercamiento. Por ejemplo, el año pasado cuando hubo este evento de los vientos, uh-huh, se emitió una alerta importante antes de esa situación. Ahora cuando han habido estas condiciones de lluvia también ha habido cierto nivel de prevención anterior, ¿no? Sino que quizás lo que todavía nos está faltando, y ahí me incluyo yo como meteorólogo, como tú dices, es esa capacidad de poder informarlo de manera más simple, que la gente lo pueda entender, que uh-huh, pueda también ir poco a poco más que teniendo confianza en esta información para que sea parte de su día a día, ¿no? Entonces uh-huh, eso se está haciendo poco a poco, creo, pero digamos que pasos se han dado y yo confío en que las recomendaciones que dé esta comisión a partir de los datos globales que hay, también los que se van uh-huh, generando desde la misma comunidad científica a nivel del Perú, pues van a dar la información lo más apropiada para esta condición.
2: Buenísimo, Alex, muchísimas gracias, Alexis, por estar con nosotros. Alexis, cuenta con nosotros además para comunicar cualquier emergencia o prevención. Lo que buscamos acá es que los peruanos siempre estén informados antes de que sucedan los desastres. Amigos, hasta honoros, Alexis Ibáñez, él es docente del Departamento de Física y Meteorología de la UNAL. Muchísimas gracias, Alexis.
3: Muchas gracias, Ana. Hasta luego.
2: Amigos, dijimos que no íbamos a hablar de elecciones. Hemos tratado de cumplir la palabra. ¿Por qué hablamos del clima? Porque muchísimos de ustedes, en los momentos que hay estos fenómenos, pierden absolutamente todo. Y pierden todo, pierden sus casas, pierden sus negocios, su mercadería, las oportunidades de negocio. Porque tenemos autoridades que no han hecho su trabajo. Estamos mayo. El niño viene nuevamente en febrero. Tenemos tiempo, pero va a haber tiempo si ustedes se ponen y en vez de que estén todos los alcaldes robándose billete o tratando de hacer obra con las justas de cualquier mamarracho, remodelando plazas, banquitas y pintando paredes en su distrito, sea cual sea, amigos, no importa la región en la que estén, vayan, júntense, las juntas vecinales, vayan a los municipios y pregunten quién es el encargado en el municipio, que tiene que haber uno, de gestión de desastres. ¿Qué está haciendo el municipio, el gobierno regional, para prevenir la posibilidad? Acabamos de escuchar al meteorólogo, no quiero poner alarma, pero existe la posibilidad de que sea un mega niño. Y un mega niño no nos golpea desde el año 97. 97, sí, ¿se acuerdan esas fotos de Alberto Fujimori con los pies en el barro? Desde esa época, acuérdense, los que vivimos esa época, cuéntenle a sus hijos lo que nos puede pasar en todo el país. Amigos, la plata existe, lo voy a dejar de repetir. En el Perú sí hay plata. Los municipios, los gobiernos regionales, el gobierno central tienen plata. Lo que pasa es que no la gastan. Y si la gastan o no la invierten, ¿por qué la gastan? No solamente en el personal que debe estar, el oficial, los médicos, la policía, los profesores. No, se la gastan en planillas doradas teniendo asistente del asistente del asistente del asistente. Porque el que nombran es una bestia, amigo de alguien. Y eso lo hemos vivido con la cantidad de ministros que hemos tenido los últimos 5 años y los tipos de presidente que hemos tenido, amigos, por favor. Entiendan, la ineficiencia de nuestras autoridades no solamente nos cuesta día a día, sino que cuando hay fenómeno del niño, también nos puede matar. Y por eso, no quiero ser alarmista, no quiero esto, pero hay que estar preparados y hay que tomar buenas decisiones. Desde acá no me voy a cansar de repetirlo siempre. Vamos a defender la libertad, el desarrollo. Pero para poder tener libertad y desarrollo, necesitamos de un Estado que sea eficiente y que primero no nos trate a los empresarios como si fuésemos lo peor de la sociedad, porque nosotros sí generamos riqueza y generamos puestos de trabajo para mucho más peruanos. Amigos, conmigo ha sido todo hasta hoy. Mañana seguiremos rebañando de los delincuentes que están en la Universidad Nacional Mayor de San Marcos. Nos vemos hasta mañana. Chao, gracias.
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8: No hay duda, en el Perú estamos bendecidos. Nuestra abundante tierra fértil, diversidad de climas y una inigualable sabiduría ancestral nos consolida como una potencia agrícola exportadora en América Latina. A nadie le quedan dudas que la agricultura peruana tiene enormes oportunidades de crecimiento sostenible. Por ello, diversas alianzas estratégicas apuestan por la convivencia entre la agricultura y la minería, otra de nuestras principales actividades generadoras de empleo. La agricultura es un motor de alto impacto económico. Basta con ver nuestros cultivos en los mercados convertidos en un festín visual y un homenaje a la fertilidad. Gracias a nuestros bravos agricultores, más de 34 millones de peruanos nos abastecemos a diario con variados alimentos. Como dijimos, nuestros cultivos nacionales son el resultado de una mezcla de arduo trabajo, tradición y tecnología moderna, crucial para la economía y la seguridad alimentaria. Actualmente, el desafío es potenciar el crecimiento de nuestros campos y desaparecer los mitos que aseguran que existe un conflicto entre la minería moderna y la agricultura. Se ha demostrado que la explotación minera responsable no agota ni contamina los recursos hídricos tan importantes para el desarrollo agropecuario. La agricultura nacional genera más de 4 millones de puestos de trabajo, lo que representa más del 20% de la población económicamente activa. Es evidente que la labor de nuestros campesinos es vital para la economía del país. Su esfuerzo en el campo ha logrado, por ejemplo, que el arándano, los espárragos y las uvas peruanas nos coloquen como líderes mundiales en exportaciones agropecuarias. 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
0: Quique Bravo Prado, le doy la bienvenida a Quique Montenegro. ¿Cómo está, Quique? ¿Qué tal? Muy buenos días, Quique Bravo, cual sea el medio en el cual usted nos está viendo, nos está siguiendo, gracias a través de la manera tradicional en los 91.9. En la frecuencia modulada, muchas gracias por estar, por su tiempo, por compartir también la información que en cada momento vamos a ir actualizando. De eso se trata, no solamente malas noticias, que es este primer bloque básicamente, empezando por los prófugos. Usted ya sabe cómo empezamos desde hace buen tiempo, recordando como nadie ni un medio le va a recordar quiénes son, aunque muchos saben, de repente no desconocen el paradero de estos tremendos personajes de la política, prófugos de la injusticia peruana. Empieza como siempre con quien encabeza esta lista, Quique Bravo, adelante.
6: Esta lista la encabeza penosamente Vladimir Cerrón, que hoy cumple 950 días prófugo de la justicia. Te puede llamar al 0800-40007, se ofrece por Vladimir Cerrón 500.000 soles de recompensa. Es el, digamos, el prófugo más emblemático de la injusticia nacional. No puede ser capturado a pesar de todas las alternativas y todas las posibilidades que ha podido tener la Policía Nacional para retenerlo, pero parece que Vladimir Cerrón tiene una mejor tecnología que la mismísima Policía Nacional de Perú.
0: A ver, otro personaje, Juan Silva Villegas, exministro de Transportes y Comunicaciones del régimen del golpista y corrupto Pedro Castillo, cumple hoy 1.436 días como prófugo.
6: Otra prófuga de la justicia, Betsy Chávez, bajo la pantomima del asilo político, se metió a la Embajada de México, cumple hoy 188 días esta mujer que participó en la conspiración por el golpe de Estado de Pedro Castillo, que ahora quieren indultar, imagínense.
0: Ilan Heredia, otro personaje, el hermanísimo, cuñadísimo, el hermano de la ex primera dama Nadine Heredia, cumple hoy 393 días como prófugo.
6: Y otro prófugo es Jorge Cuba, este sujeto cumple 293 días, desapareció del radar de la policía, se escapó, para decirlo de alguna manera, por la frontera norte, no tenía ningún pedido de retención cuando estaban próximos a leer su sentencia. El tipo aprovechó que le dieron esa ventaja y se fue del país. Nadie sabe exactamente dónde está, ninguna autoridad policial, ni menos de la Cancillería, nos ha informado en dónde se encuentra este prófugo de la justicia. Esta es la lista terriblemente penosa que tenemos en la mañana de los prófugos de la justicia peruana. Por supuesto que hay muchísimos más, pero estos son los más emblemáticos, encabezados como siempre por Vladimir Cerrón Rojas, que cumple hoy, reitero, 950 días. El tipo desapareció un 6 de octubre del 2023. Estamos 13 de mayo del 2026. Está próximo a cumplir 3 años prófugo de la justicia. No es ningún perseguido político, ¿eh? Es un prófugo de la justicia que ha tenido la colaboración, y ya nos enteraremos en algún momento, de muchas personas para no ser capturado. Así iniciamos PBO con esta lista. Usted ya la sabe, ya lo sabe, ya que nos conoce desde algún tiempo, si nos ve siempre. Si nos sintoniza por primera vez, así empezamos, terriblemente con esta información. Porque además en este primer bloque tenemos todas las informaciones policiales que se desprenden de la ola de inseguridad, de secuestros, de extorsión y sicariato que vive el país. Lamentablemente, arrancando en Cajamarca, donde, para infelicidad de los del Ministerio Público, han detenido a una funcionaria de la Fiscalía. Ahí en la fiscalía trabaja cualquiera, a mí ya no me queda ninguna duda. Cualquiera puede trabajar en la fiscalía. No tienen mayor currículum, es gente bastante limitada, gente que no sabe ni hablar siquiera. Y hemos tenido pues fiscales que seguramente eran los mejores y esos eran los mejores. Y entonces cualquiera puede trabajar en la fiscalía y gente deshonesta abunda en esa institución. Han detenido a una mujer llamada Maricela Chávez que es acusada de haber solicitado dinero para emitir un informe fiscal. Este es el agente de la fiscalía detenida a una mujer en Cajamarca.
7: Chávez Cisneros, trabajadora de...

0: Hola, hola, hola, queridos amigos. Bienvenido a otro programa, Detrás de una Canción, un programa hecho por músicos, cantantes, bajistas, trombonistas, tecladistas. Toda la música del Perú está acá. Hoy en día vamos a rendir homenaje a un gran talento nacional. Un talento que empezó con la salsa, pasó a la música criolla, trajo grandes lauros al Perú desde Viña del Mar, nos ha hecho conocer muchas canciones que nos hacen bailar. Con ustedes, vamos a ver quién es nuestro personaje invitado el día de hoy. Adelante, control.
1: Carlos Rincón es uno de los compositores peruanos más versátiles de las últimas décadas. Autor criollo, creador de cumbias exitosas y ganador del Festival de Viña del Mar, su obra ha cruzado géneros y generaciones. Entre sus canciones más conocidas están Pensando en Ti.
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1: Así es el amor.
3: El resto de

0: con Pecadora, grabada por Johnny Orozco y el grupo Néctar. Carlos Rincón ingresó con fuerza a la cumbia peruana. Según cuenta en la entrevista, Johnny escuchó la maqueta y al día siguiente ya estaba grabando el tema. Pecadora superó sus expectativas, fue llevada a distintos géneros como salsa, bolero, vals y reggaetón, demostrando la fuerza universal de una buena canción. En Viña del Mar hizo historia con Juramento, un vals peruano que le dio al país un triunfo inolvidable en uno de los escenarios más importantes de Latinoamérica. Formado desde la guitarra y el criollismo, Rincón reconoce que el vals enriqueció su manera de componer, especialmente en la armonía y la melodía. Hoy, con Carlos Rincón y los Avilés, propone un nuevo presente para la música criolla. Repertorio fresco, lenguaje popular y una mirada actual sin perder la raíz. Su objetivo es claro, que la música criolla vuelva a sonar en las fiestas, en los barrios y en la vida cotidiana de los peruanos. Carlos Rincón, tradición, riesgo y talento al servicio de la música peruana.
1: Queridos amigos, desde Colombia me llaman interminantemente, me dicen, cántese por favor esa canción, lárgate, así que presentamos a Carlos Rincón Ruiz.

0: Lárgate. ¿Qué tal puñalada, daga, flecha, arpón? Carlos Rincón Ruiz.
1: Hola Armando, ¿qué tal? La verdad que muy contento de estar aquí, no solo porque me reencuentro contigo, sino porque me reencuentro con amistades de toda una vida, ¿no? Porque yo obviamente he sido parte también de tu proyecto musical.

0: comunista salvadoreño. Él un día en las conversaciones me dijo: un día escribirás por obligación. Y porque uno empieza escribiendo por motivos personales, como tú dices. El tema Lárgate fue que Hermanos Yaipén ya me había grabado un tema y me encuentro casualmente en una calle de Lins con Walter. Y Walter me explica que Ojalá que te mueras, que era un tema mexicano que él había grabado y pegado, ya estaba de bajada y me dice: necesito una canción donde la temática sea un problema de pareja, pero fuerte, una pelea. Entonces yo llegué a mi casa y obviamente me puse a pensar en un problema de pareja. Y lo primero que se me ocurrió fue Lárgate, ¿no? Lárgate, haz de tu vida lo que quieras. Luego quise ponerle un coro a esa, pensando que esa era la estrofa, pero luego me di cuenta que había empezado por el coro. Entonces luego ya le puse la historia. Así como te dije, quédate. Ahora, y de ahí terminé en el coro Lárgate, que bueno, fue canción del año, se ha grabado en muchos países. Y sobre todo ver que el público hasta le inventó su propio tren, ¿no? Lárgate, ver 20.000 personas haciendo eso, la verdad que motiva y nos ayuda a seguir.
1: La víctima fue interceptada.
2: Así lo conocemos todos en el mundo musical. Todos lo conocemos como Hito Montuno.
0: Y me gusta Hito. Mi vieja me dice Hito.
2: Bueno, mi querido Hito, porque estamos en familia, Hito es Carlos Rincón Ruiz. Hito, diminutivo. Hito, tú dominas muchos instrumentos. ¿De dónde te viene ese conocimiento, ese expertise? ¿Qué fue? ¿Estudios? ¿Solamente cuestión de ojo, pestaña y ceja? ¿O algún gen hay en tu sangre sobre la música?
0: Por supuesto, y tú lo sabes, Armando, nosotros compartimos la misma abuela, aquella que nos hacía cantar con la guitarra, con el acordeón, el piano, sus hermanos profesores también de música, y hay músicos en toda nuestra familia. Pero lo que voy a decir cuando tú dices ¿y cuándo empezó? Es algo que creo que le puede ayudar a muchos jóvenes que estén escuchando lo que voy a decir y pueden pensar que el tiempo el tren se les pasó, porque hay muchachos que tienen 15 o 20, 25 y dicen: no, ya no puede ser en la música. Yo estaba en la universidad, tenía 18 años, estaba estudiando lengua y literatura y nunca había tocado un instrumento en mi vida. Todo era así, melómano, coleccionista de discos, de long play, sabía de autores, de compositores, de todo, pero nunca había tenido un instrumento. Y recién a los 18 años me cae una guitarra por un regalo de mi hermano, Javier, que viaja al extranjero y me dejó ese regalo de la guitarra. Entonces dejé la universidad, traté de recuperar esos supuestos años que uno pierde de niño, de joven para estudiar, y busqué, ¿no? Busqué en Pepe Torre, busqué en Rafael Amaranto, busqué en la esquina, busqué en la calle. Llegó el paquetazo de Fujimori, me sacó la guitarra, tuve que terminar en una fábrica trabajando. La cosa es que ahí se empezó a dar todo, ¿no? Tuve ese viaje a El Salvador donde un grupo merenguero, la colección, me graba por primera vez un merengue. Y luego viene Osquitar Cabero, que está aquí presente, que es un artífice también de lo que a mí me pasó. ¿Por qué? Porque lo conozco a Oscar Cabero gracias a ti, que él te produjo los discos que grabas en Elías Ponce. Así y Oscar, al escuchar Un Mundo Lleno de Amor, que tocaba el 3, me pregunta y me dice: ¿no tiene festejos, salsa por ahí? Porque yo voy a hacer el disco de Bayón. Y ahí es que Ritmo, Color y Sabor termina en la mano de Oscar.
2: A ver, o sea, ¿cómo es un poquito Ritmo, Color y Sabor? Porque es un temón,
0: Se puede en fa sostenido menor.
2: A ver, ¿cómo es?

0: Tremenda canción que nos hace mover. Un saludo para la maestra de Bayón. Y tremenda canción.
1: Una colaboración con Moisés Vargas. Tengo muchas lindas colaboraciones, Armando. Contigo también hemos compuesto también temas, incluso que han ganado el Festival de Colombia con Danielito y

0: Bárcena, con Tony Zúcar. Tengo unas colaboraciones brutales, de verdad, muy feliz por eso.
1: Bueno, solamente para muestra un botón, ya han ustedes escuchado Ritmo, Color y Sabor. ¿Quién no ha vacilado con este festejo tan movido que hace que uno se explaye? Pero después, Carlos, ¿qué significa para ti una gaviota? Y si es de plata, mejor.
0: Sí, sí, bueno, definitivamente que... Bueno, uno piensa que cambia la vida, ¿no? Pero tú sabes que el Perú es un país complicado, sobre todo para los autores, diría yo. Y precisamente porque yo pertenezco al grupo de autores, al que creo que también tú perteneces, que no es precisamente el grupo preferido de autores de la comunidad o el sistema que maneja la música. Entonces nosotros hemos nadado mucho contra la corriente. Y ganar Viña del Mar, que dicho sea de paso, fue el festival número 43 de Viña del Mar, y donde Perú nunca había ganado una final. Sí se había ganado un intérprete y todo, pero no una final. Y que Perú gane doble gaviota, intérprete, compositor, y sobre todo Armando, bueno, pues es como un sueño, ¿no? Para mí es como cuando uno sale del cine y recuerdas algo de la película y sales a la calle y ves que estás en otra realidad. Así es como pienso. Lo lindo fue que Viña del Mar me tuvo 4 veces en ese escenario, porque después de 3 años de haber ganado el festival, me invita como jurado al festival, que fue otra experiencia linda, porque estuve con Gabriela Baroa, presidente del Grammy, con Fey, con Ovio Hermúdez. Bueno, como me decía el presidente del Festival de Viña, como participante, bacán Viña del Mar, pero como jurado lo vas a disfrutar. Y la verdad que es muy lindo, porque ya es otro nivel, digamos, otro level, ¿no?
1: Bueno, Carlos Rincón Ruiz, autor de Ritmo, Color y Sabor. Carlos Rincón Ruiz, ganador indiscutible con... ¿Cómo se llama la canción?
0: Juramento.
1: Juramento, en Viña del Mar. ¿Dónde nace Carlos Rincón? ¿Quiénes son sus padres? ¿Cuántos hermanos son? Bueno, rápidamente.
0: Bueno, tú sabes dónde he nacido. Porque claro, tú estabas en la casa de la abuela el día que nací. Es bueno que la gente sepa. El día que nací, yo nací en la casa de la abuela, ¿no? No tuvo mi mamá, muy preocupada, porque ella siempre, pues, tuvo sus hijos en los hospitales. Y esta vez la abuela la convenció de que una señora la atienda. Y ahí nazco yo. Pero ese día estabas tú, y está la anécdota de la Coca-Cola, ¿no? Porque yo estaba recién nacido, todos compraron Coca-Cola para celebrar. Y todos se descuidan y Armando va a la cama y me da Coca-Cola. Recién nacido. O sea, ya de ese tiempo me querías desaparecer. Que conste. Y también a ti te debo el color de ahí, porque me dice Coca-Cola.
1: Como lo vi un poco pálido, sí, dije, sí, un poco de Coca-Cola.
0: Ahí me di de Ritmo, Color y Sabor.
1: Qué bien.
0: Qué buena anécdota.
1: Bueno, tus padres, tu madre, nombre, bueno, tus hermanos.
0: Mi papá, Javier Rincón, obviamente, que está en el cielo, mi viejo, y mi viejita Quesita, 95 años, ha ido a votar. Mi viejita está caminando su escalera sola, de moro, pues, ¿no?
1: De moro.
0: Comida sana.
1: ¿Hermanos?
0: Bueno, mis 5 hermanos, pues yo soy el último de la fila, como dice ese grupo, yo soy el Conchito. Ahí está, pues, mis hermanos también quisieron ser guitarreros, cantan, mi hermana tocaba la guitarra en el recreo en sus actuaciones. La música siempre ha estado con nosotros, pero yo fui al que le tocó sufrirla, ¿no? Y gozarla.
1: Claro que sí. Bueno, ¿y hijosito?
0: Ahí está, Carlos Fabio, mi único hijo.
1: ¿Seguro?
0: Que ya está. Eso dicen. No, yo creo que ya, si hubieran más, ya hubieran aparecido.
1: Ya hubieran aparecido. Carlos Fabio
0: pero,
1: también.
0: Pero no creas, mira, contra todo lo que la gente pueda pensar, no creas que a mí me haría sentir mal. Porque a veces dice, oye, uno no es ninguno. Pero creo que los hijos son una bendición. O sea, vengan como vengan, obviamente, lo ideal es que nazcan como deben nacer y en orden. Pero si a mí, que no creo que pase, un día hubiera venido alguien a decirme, ella es tu hija, yo lo hubiera querido mucho, de verdad. Porque es lindo, ¿eh? O sea, que
1: no,
0: alguien...
1: No des ideas, Carlos, porque este programa, este programa se ve en todo el Perú.
0: No, pero es mi sentir.
1: Se ve en todo el Perú, Carlitos.
0: Y por el contrario, tal vez alguien que no sea capaz de atender a su hijo o a sus hijos, entienda que ellos desprecian lo que otros quisiéramos, ¿no? O sea, yo tengo a mi hijo, lo amo, ya está terminando su carrera de producción musical, está con la música, está grabando, está componiendo, pero si hubieran sido 2, 3, Me hubiera gustado mucho.
1: Fabio, ¿músico también?
0: Sí, sí, claro. Está todo el día en el estudio. Él es el que se maneja.
1: ¿También está en Sonando?
0: Ya está. 21 añitos. Pues, imagínate, así cuando íbamos chiquillos a tocar, ¿no? Acá está Llovecito, que iba también con 18, 20 añitos. Era el Ricky Martin de La Guardia del Tiempo.
1: ¿Y quién es Jorgito? Que siempre un flaco blanquiñoso, larguirucho. Mira, que te acompaña siempre.
0: Jorgito es el otro hijo que me dio la vida, ¿no? En realidad es el hijo de mi hermana, de Lela, que tú la conoces, que ella vive en Madrid.
1: De Ángela Zarela.
0: Y Jorgito grababa en mis producciones de niños, voces de niños. Pero cuando creció, y a los 12 años se fue a Madrid, a España, y a los 18 años me pidió desde España que lo traiga al Perú, porque me dijo, yo quiero ser músico, quiero estar en la música, como cuando vivía contigo de niño. Así que yo le puse sus pasajes y se vino a vivir conmigo. Y ahora él es el que maneja el estudio de grabación. También estudió contrabajo, toca, canta, ya van para cantantes. Entonces, yo estoy feliz con esos dos tigres, con Fabio y con Jorge, que todos los días los tengo. Es la bendición de mi vida, ¿no?
1: Carlitos, ¿qué artistas famosos han compartido escenario contigo y tú los has acompañado musicalmente?
0: El otro día recordaba con Fernando Armas que nosotros salimos al escenario con Juan Verdaguer, no sé si recuerdas, Armando. Y bueno, artista, bueno, pues Basilio, en esa época, ¿quién más? Álvaro Torres, Manolo Galván,
1: Mamá.
0: Bueno, y obviamente, me tocó estar un año en Aguamarina, en el bus, viajando ahí por
1: Basilio.
0: Basilio, Manolo Galván, tocamos también con Manolo Otero.
1: Fernando de Madariaga.
0: Los Iracundos. Bueno, tantas experiencias bonitas.
1: Álvaro Torres,
0: que me pidió acompañarle una canción, Los Dos Solos. No, bueno.
1: Y lo máximo, tocando El Cielo con las Manos, Ojita Arcabero.
0: No, Oscar sabe, mira, tengo pocas oportunidades de decírselo así en directo, yo, bueno, por Facebook y todo, pero Oscar Cabero es un fuerelote, de verdad, en el Perú, un gran guitarrista, versátil, y sobre todo una persona que al momento de hacer arreglos, y he aprendido de él también, siempre piensa en lo que al público le puede gustar. O sea, se despoja de todo el gran conocimiento que tiene para hacer exactamente lo que el público va a responder, por eso que ha hecho exitosos a muchos cantantes.
1: Ok. Un orgullo. Carlitos, vámonos cantando nuevamente la canción con que empezamos, con Chispa, ¿no? Lárgate. Así nos vamos. Lárgate. Vámonos.
0: ¿Hacemos Pecadora?
1: No, esa tiene que comprar.

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Bien, queridos amigos, ya estamos nuevamente aquí en tu programa Detrás de una Canción. ¿Por qué detrás de una canción? Porque después de una canción que tú disfrutas, que tú cantas, que tú lloras, detrás de esa canción hay un autor. Y ese autor puso todo su sentimiento para que esa música exista. Puede ser que sea una historia real o gajes del oficio, una creación, pero una canción trae muchas historias, y eso es lo que estamos aquí resaltando. 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Y quiero contarles que en Abdai, para el momento de hacer el reparto de las regalías, existen unos planillones donde cada músico, cada director de orquesta declara una por una qué canciones son las que tocan, ¿no? Para que así hay una sumatoria, y cada tres meses se hace un pago de acuerdo a lo que declara cada grupo. Por ejemplo, en el caso del grupo 5, Chico y Aipen hace su lista, por ejemplo, ¿no? El señor Quiroga hace el de Agua Marina, y así Antonio Cartagena hace su lista de Antonio Cartagena. Rosy Guard y Tito Mauri hacen su lista. Así es el mundo del derecho de autor. Un día llegó a mis manos la planilla de Agua Marina y yo veía autor Carlos Rincón. Segundo, autor Carlos Rincón. Tercero, Carlos Rincón. Cuarto, Carlos Rincón. Como hasta el día se fue Carlos Rincón, yo pienso, ¿no habrán puesto comillas? No, es que realmente Carlos Rincón Ruiz es el principal autor de la Agua Marina, de ese grupo, y de muchas canciones, de muchos grupos, y ahora nos va a regalar una de las tantas canciones que nos ha regalado Agua Marina. Viene la música.

0: Bravo, bravo, bravo. Aplauso para Carlos Rincón, Carlos Enrique Rincón Ruiz, conocido por todos como Hito Montuno.
1: Hito Montuno.
0: ¿Qué significa Hito Montuno? ¿Qué fue esa experiencia?
1: Ese fue un chiste.
0: ¿Por qué fue Hito Montuno?
1: ¿Por qué? Porque como tú bien dijiste, todos me conocen como Hito. Y cuando todo el mundo ha creado su correo electrónico, yo dije que sea Hito, pero Hito fue tres letritas nomás. Entonces dije que le aumento un término latino,
0: claro,
1: un género cubano, porque a mí me gusta mucho la salsa, y le puse Montuno, Hito Montuno. Entonces cuando salió mi primer disco, en Yensa me dijeron, oye, pero Carlos Rincón no pasa nada, mejor que se llame Hito Montuno, suena latino. Ya, pues que se llame Hito Montuno. Entonces salió como Hito Montuno. Ya después vino lo de Viña del Mar, me iba bien, salió mi segundo disco y leo ahora Hito Montuno. No, Carlos Rincón, me dice.
0: Ahora
1: tiene
0: sí
1: que ser Carlos Rincón. Entonces, tengo una producción como Hito Montuno y otra como Carlos Rincón. Una vaina. Pero así es.
0: Mucha gente conocerá, otros no, de que tuviste tú una presencia marcada en la música criolla. ¿Casaste con los Avilés?
1: Sí, hicimos un proyecto lindo con la familia de don Oscar Avilés, precisamente, y yo escribí el homenaje para don Oscar, él es Oscar Avilés, porque fue impresionante, o sea, conocer a Oscar Avilés es como decir que tú seas futbolista y conoces a Maradona, ¿no? Yo para mí, un criollo que conozca a Oscar Avilés es algo más o menos por ahí. Y escribí, me pidieron José Luis y Osquita Avilés escribir un homenaje para su papá y para Lucila Campos. Entonces grabamos el tema, los dos temas, y a la gente le gustó. Pero nosotros lo habíamos grabado para un recuerdo de amigos nada más. Pero llamaron de Estados Unidos y dijeron, oye, ¿cuándo viene Carlos Rincón Los Avilés? Pero no éramos un grupo. Entonces nos juntamos con Luchito Valle. Luchito Valle dijo, yo quiero apoyar ese proyecto. Entonces terminamos dos producciones y vino una gira por Estados Unidos donde Osquitar Cabero estuvo en la primera guitarra. Pues yo nada sonso, pues me reforcé con Osquitar ahí adelante de CR7. Y viajamos y le puse la idea a Luchito Valle que comprara dos camiones y que sean escenarios rodantes. Entonces iban dos camiones por todo Lima y los colegios, se abría de manera hidráulica el camión y ya todo el grupo estaba listo para tocar. Hicimos 150 presentaciones gratuitas en colegios, universidades, pero tuvimos muchos contratiempos, porque aunque no lo creas, Armando, había municipalidades que ni siquiera gratis nos dejaban llevar música criolla al pueblo.
0: Hazme una lista.
1: Era increíble. No, ya. Ya nos habían desanimado.
0: Hazme una lista.
1: Ya nos habían desanimado. Pero qué lindo proyecto. Qué lindo proyecto. Y pegaron temas, porque ahí pegó el tema del ceviche, que hasta ahora yo veo que Gastón y otra gente utiliza esos temas. El ceviche, el homenaje a Oscar Avilés. Muy bonito, muy bonito.
0: Bueno, Hito, tú sabes que en una entrevista tiene que haber carne y hueso.
1: Así es.
0: Todo tiene que haber. Y tú has tenido momentos muy bonitos, has representado al Perú, has ganado la gaviota de plata en Viña del Mar, has cantado con una infinidad de grandes cantautores que han sido ídolos tuyos y de medio Perú, pero hay momentos de sinsabores.
1: Así
0: y yo
1: es.
0: Como músico, podría decir que un momento para ti agrio, muy injusto por cierto, en la cual toda la colectividad seria de la música salió a respaldarte, fue ese desencuentro que tuviste con una señorita que canta muy bien, muy conocida, y en la cual se atribuía injustamente una canción que te pertenecía, y a mí me consta.
1: Sí. Bueno, un par en realidad de canciones, par, ¿no?
0: En resumen, aquí te puedes sacar el clavo porque en esos momentos muchas veces no te dejaban hablar.
1: Sí,
0: siempre a veces la prensa se inclina hacia un lado.
1: No, pero mira, Armando, te digo la verdad, sí, fue incómodo, nuevo para mí. En el próximo mes cumplo 30 años de autor en Audá, imagínate. 30 años. En 30 años no me había pasado algo así. Yo en realidad actúo en muchos momentos de ese problema como novato, ¿no? Como debutante, porque nunca me había pasado.
0: Para que la gente se entere, estamos hablando ligeramente del caso de Leslie Shaw y el conflicto injustificado, ¿no? Por una canción que siempre le perteneció a Carlos Rincón.
1: Pero yo te digo algo, yo he pasado esa página. Tengo algo. Si algo me ha dado el tiempo, Armando, es que, y creo que te pasa, y también le pasa acá a mis queridos amigos y compañeros, uno se va haciendo mejor cada vez. Yo estoy en un momento recontra distinto y o sea, me fluye todo. Estoy grabando constantemente, todas las semanas. O sea, va Yajaira Plasencia, va Marisol, va Pamela Franco, va hago cosas con Tony Zúcar. O sea, yo no me podía quedar, digamos, en un tema en el que, para empezar, yo estaba seguro de lo que estaba reclamando, porque obviamente es como que alguien me diga, no, ese hijo también es mío, cuando tú sabes que te acostaste solo tú con una mujer, y alguien te diga, no, también es mía, ¿en qué momento estuviste? Pero eso ya yo creo que la gente lo entendió, bueno, y si no lo entendió, ya pues que se puede hacer. Yo dejé esa parte porque además, de verdad, tener un problema para un creador, para un músico, para un compositor, es un tema que te bloquea. Y finalmente, mira, te lo digo así como que tú eres parte de Adai, yo también. Esas dos canciones, a pesar de haber logrado Canción del Año y todo, están en el grupo de canciones que menos me han resultado de manera económica.
0: Entonces,
1: y encima con un problema, ¿no? Entonces yo aprendí, creo que el mensaje fue lo que has dicho tú. Todo viene, todo es día y noche, hay de cal y arena, y hay que continuar. Yo no me podía quedar en una canción o en dos canciones. Sí me encantó lo que provocó Pendejerete, porque no solamente fue la canción del año, sino porque ha creado una onda.
0: Una onda,
1: yo
0: sí.
1: Mira, yo como autor siento lo que la
0: gente... Te has vuelto el compositor de todas las féminas.
1: Sí, hace poco me dijeron en Canal 5 que era el terapeuta de la cumbia. Que yo era, no, sino que bueno... Todo bien, Armandito. Yo creo que cada quien tiene su talento. Tú eres médico, Huguito es un percusionista. No, tú no vas a poder ser percusionista como él, ni él va a poder ser médico como tú, así quiera. Entonces, nosotros somos los compositores, pero mire esto, nosotros somos los compositores y ellos son los artistas, los intérpretes. Así como el intérprete nunca será como la primera guitarra, ni el conguero, ni la trompeta de su orquesta. Y muchas veces ellos piensan que están por encima dentro de la categoría, y no es así. El pianista de esa orquesta, de cualquier orquesta del mundo, sabe mil millones de veces más que el cantante, que a veces no entiende ni por qué modula. ¿Entiendes? Pero eso cuesta un poco, de que a veces los artistas, digamos, un día piensen que ellos pueden saber más de repente que un poco del público, pero jamás empoderarse de la gente que está compartiendo con ellos en el escenario.
0: Claro.
1: Eso está negado.
0: Sabios consejos. Vámonos a un corte con nuestra cortina musical.

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10: Bien, queridos amigos, nuevamente por acá con nuestro invitado de nuestro programa Detrás de una canción. Y ya ustedes están comprobando que detrás de una canción hay muchas historias que pasa un artista. No siempre el artista que tú lo ves, que sube y baja de un avión, que es entrevistado, que gana festivales, no siempre uno empieza con el pie derecho. Me consta que la vida del artista es muy, muy sacrificada. Me consta que hay un desconocimiento.
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1: Oye, llegó Mario Hart.

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0: pitear a la Católica y tomas a la fuerza las cosas, a empellones, a la gente. Porque la pega es revolucionario. Tu rol social, ¿qué es tu rol social? Primero es tu familia. Tu círculo social inmediato se llama familia. Tu mamá está trabajando, tu viejo está trabajando, tú vas a protestar. Vete a chambear. Y suma. Su rol como espacio de movilidad social. Muévete a trabajar. ¿Cómo es que puedes tú bloquear la avenida universitaria y la movilidad social de los que no tienen nada que ver con la Católica? ¿Qué cosa es? Del señor que trabaja, la señora que trabaja, los que no tenemos nada que ver con la Católica. ¿Por qué tenemos, no podemos tener nuestra movilidad social? Porque tú quieres bloquear la avenida universitaria, porque la pega de revolucionario. ¿Qué es eso? A la bestia, a lo bruto. Y había una señorita, la decisión que compromete la estabilidad económica de las familias no puede gestionarse con una política de canales cerrados. Oye, ¿qué? ¿Se tienen que poner de acuerdo ustedes en cuánto va a costar la universidad? ¿Qué? Y ahí hablan de la familia. Ponte a trabajar. Pues estamos en el mundo al revés. No que las ciencias sociales, que el todo es y todas. Hay un patita que habla ahí, que no sé si tenemos la imagen abierta, donde la chica dice, lo primero que tienen que hacer es una chiquita, una bajita. Esas imágenes donde están nuestras caras, que se eliminen porque nos pueden hacer algo que y no nos hagan nada. La chiquita tiene el floro de un delincuente. Y el otro todes y todas, y nosotras y nosotres, y usted y usteadas. ¿Qué es eso? Por una gestión institucional, no, los otros, cuando hay un patita y otra chica. No, de la Católica es. De la Católica. Perdón, hay un patita que sale ahí, que la chica dice claramente, que borre las imágenes, es de la Católica. El anterior. Por una gestión institucional responsable donde la ineficiencia administrativa no la financie el alumnado. Lo que ustedes llaman ineficiencia administrativa había que discutirse, pero quien financie esto no es el alumnado, es el papá del alumno. En la inmensa mayoría de los muchachos de la Católica, su papá es el que lo banca. A la Católica no estamos hablando de la San Marcos, podrían, si fuera pues la familia, que también es pública, ¿no? Hay un patita de lentecitos que sale con una chica, del lentecito a la chiquita. Bórrenme las cosas y no me digan, no me hagan nada. ¿De qué estamos tratando? De una universidad privada, ¿no? Lo voy a buscar porque lo tengo acá en Combaters, porque yo les mando todo esto. En Combaters, esta es una cuestión alucinante, porque yo me puse a ver para tratar de informarme en la mañana de todas las cosas que estos muchachos estaban hablando. Entonces hay un patita que habla con esta chica, este de acá, que lo voy a mandar a ustedes. Miren lo que dice este patita, es alucinante. Escuchemos este pata y esta chica, este es de la Católica, ¿ya? Hasta la gente puede pensar que son no mezclemos las imágenes. La Católica es una cosa, la San Marcos es otra cosa, ¿ya? Lo que les voy a pasar es de la Universidad Católica. Universidad Católica. Donde está este tipo que es el que dice ser el presidente del Centro Federado. Lo que tú quieras puede ser. De otro lado, uno dice, bueno, sí estamos delinquiendo y las autoridades pueden hacer. Y en este caso, que han hecho lo que han hecho, que han coaccionado a los rectores, a los oficinistas, que se han metido a la mala. Miren lo que dice la chica. Como primera medida, lo que tienen que hacer es borrar esos videos y no hacerme nada. Lo primero que es, bórreme los videos donde yo me he metido en peyones y he empujado a la gente. Esa es la manera de argumentar. Así vas a vivir en sociedad. Entonces, así cada reclamo que uno tenga frente a una institución pública o privada, la que tú quieras, tienes que entrar en peyones y a...
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0: universitarias actualmente en función, podrían ellos postular de manera inmediata a un segundo periodo consecutivo. Situación que actualmente está prohibida, pues, por la ley universitaria vigente. Esta norma actual establece que los rectores y vicerrectores solo pueden ejercer un periodo de 5 años sin posibilidad de reelección inmediata. Todo con el objetivo seguramente de garantizar la alternancia en la conducción de todas las universidades públicas, obviamente que están en el país. Aquí vamos a tratar de a ver si podemos conversar con alguno de ellos para que nos den ese detalle, hasta cuándo podrían aquí estar apostados. ¿Qué tal? A ver, buen día. Caballero, sí. ¿Hasta cuándo han empezado ustedes a estar aquí con esta toma? Buenos días.
1: Bueno, realmente depende de la situación, de cómo avance las mesas de diálogo, en este caso con las autoridades, ¿no?
0: Exactamente, ¿qué piden para tener una idea, para que conozcan también a nuestros radio oyentes y televidentes?
1: Bueno, hay 3 puntos que se están exigiendo. Uno es el tema del proyecto de ley de la reelección de rectores, que pedimos que no sea aprobado. El siguiente punto es en relación al tema de las elecciones presenciales que queremos que se desarrollen en la universidad. Y por último es el tema de la valla electoral, que sea reducida, ¿no?
0: Cuando ustedes tratan de impedir que alguien no se reelija, es igual cuando uno quiere elegir alcaldes, gobernadores o de repente hasta presidentes. ¿Por qué no se le quiere dar la oportunidad si finalmente es durante es una elección, ¿no?, democrática? ¿Cuál es el temor?
1: Bueno, el tema ahí.
0: Porque únicamente es una reelección sin el proceso electoral. Tendría que haber elecciones y después, o sea, tendrían que postular. No únicamente es de manera inmediata, sino que tiene que haber un proceso electoral. ¿Cuál es el temor a que no vayan a un proceso electoral? Toda persona tiene derecho a ser elegida.
1: El problema ahí es que bueno, al menos este proyecto de ley en particular tiene nombre propio, ¿no? Y el nombre propio que tiene es Jerry Ramón Rufner, dado que el proyecto de ley como tal se contextualiza en un periodo determinado que le va a permitir a ella, específicamente a ella, inscribirse dentro del proceso,
0: claro,
1: electoral.
0: Pero por eso, pero tiene facultades también de todos los rectores, quienes están de acuerdo con ustedes o no a postular.
1: No estamos de acuerdo, con esta persona, porque en realidad es una persona que realmente.
0: Como la democracia en el Perú, entonces, si ustedes van a colocar los candidatos.
1: Y democrática, de manera impositiva, permitiendo, contratando matones con recursos propios de la universidad. Ha contratado personas ya metido el año 2024, el año 2025, lo ha hecho y seguramente lo va a volver a hacer, ¿no? Controla de igual forma a estudiantes, a operadores, para manejar.
0: Ustedes son conscientes, si bien es cierto, las protestas siempre se dan de manera democrática en los exteriores, porque esto no es una vivienda suya, ni tampoco de los universitarios, ¿no? Es propiedad del Estado. ¿Sabes que también es un delito cerrarle la puerta a aquellos universitarios que quieren estudiar?
1: Bueno, no está tipificado específicamente.
0: Está tipificado, caballero.
1: Lo que usted señala, específicamente lo que usted señala, no está tipificado cuando habla de impedir el estudiar a determinadas personas.
0: Tomar las instalaciones ya, es prohibido. En los exteriores,
1: de manera general, es una medida que se está implementando, dado que no hay, pues, atención. No se quiere buscar, en todo caso, alguna solución a estas problemáticas, a estas demandas que se tienen. Y los estudiantes se ven obligados a tomar determinadas medidas que seguramente no son de agrado de muchas personas, pero son situaciones que son conllevadas por tema ya de fuerzas, ¿no? Que algunas personas, como son las autoridades propias de la universidad, o autoridades externas, como son en este caso los congresistas, que realmente, pues, son obligados prácticamente a tomar ese tiempo.
0: Muchísimas gracias. Vamos a guardar su nombre de reserva, seguramente, pero también ya tenemos esa referencia. Nosotros hemos tratado de conversar con ellos, están totalmente cerrados, y aquí seguramente van a permanecer apostados. Siempre ellos, para ellos, la razón de su pensamiento es muy diferente a las personas que de repente necesitan estudiar o necesitan también ingresar hacia el propio comedor universitario. Vamos a retornar más adelante con más detalles de esta toma de la Universidad Mayor de San Marcos.
2: A ver, se aprecian de ser hombres demócratas, ¿no? Y inteligentes y están en plena efervescencia, pues, estudiantil. ¿Cómo que no tipifica como delito? ¿Cómo que no es delito? O sea, tú te puedes meter a una institución pública o privada y tomarla y coaccionar a la gente para que no entre o para que no salga. No es delito. Por supuesto que saben que es delito. Por eso está encapuchado. Y los muchachos de la Católica han hecho también lo mismo. lo que tendría que pasar es que los graban y los expulsan de la universidad. Punto. No, es que yo tenía razón. Has delinquido. No puedes delinquir. Lo que has hecho es un delito. Y acá no puedes estar. Punto. No, que me subieron la pensión. Los de la Católica tendrían que ser expulsados todos los que han hecho esto de acá. O sea, los padres en este momento tienen que ser responsables, y ya no son menores de edad sus hijos, en decirle lo que estás haciendo está mal. Estás incumpliendo la ley. Estás comportando como un delincuente. Especialmente estos dos chiquitos que dicen, quítame las pruebas, ¿sabes? Quítame las cámaras, no, no, a mí no me hagas nada. Lo que estás haciendo es un delito. Estás absolutamente equivocado. En el caso de la gente de la San Marcos, yo creo que los estudiantes tienen razón. Tenían que haber hecho eso en el Congreso. Hubiera sido de repente más efectivo. Miren en lo que está, el problema en que están. La ley no existe. ¿Qué solución te van a dar si la ley no ha sido?

0: pero sí, sí sé cómo debe gobernarse. Y lo dije el primer día que me eligieron, yo necesito 2 meses, le dije, para cambiarle la tuerca, cambiarle de giro al país. Y voy a empezar siempre así, como sé, llegando a los pueblos más olvidados y sobre todo, todo lo que es frontera del país, vamos a darle vitalidad de gobierno. Para que la democracia se sienta, la democracia no es una teoría, no es una entelequia, la teoría, la democracia es una realidad que integra a los hombres, los armoniza a la gente.
1: Vamos a actuar de manera independiente, dijo José María Balcázar, ahora sí, por los temas sobre los que se le ha cuestionado a su gobierno. Y a esta comisión de gracias presidenciales que, como dice el ministro de Justicia, Jiménez, no sufrió un cambio o reconformación, solamente un reemplazo. Considerar además que esta nueva funcionaria que ingresó a la comisión acaba de renunciar, no sé si tenías ese dato, Quique, ha renunciado, yo creo, con un poco por la presión mediática y que se le involucre también a su familia. Dice que van a actuar de manera independiente, no lo descarta de plano, eso me parece importante señalar, sobre el indulto a Pedro Castillo.
2: Nos hemos declarado la primera vez inadmisible el pedido del presidente Castillo y supongo ahora, no conozco exactamente la solicitud que usted dice, no lo conocemos, si habrá acompañado o no habrá acompañado, los recaudos que se llaman, o sea, los requisitos que requiere un indulto desde el punto de vista legal y constitucional. De tal manera que yo no puedo adelantar nada mientras no tengamos a la mesa y vaya al sector correspondiente para ser analizado. Nuestro gobierno no tiene ningún prejuicio contra nadie y actuaremos en forma autónoma e independiente.
1: También se refirió al proceso electoral, señaló que como presidente de la República debe mantenerse al margen y respetar la autonomía del Jurado Nacional de Elecciones y que son ajenos pues al manejo de la institución.
2: Toca responderle en el sentido de que el pueblo de Iquitos y el pueblo del Perú deben estar tranquilos en la medida en que el gobierno se comprometió y se compromete por mandato constitucional a respetar la autonomía del Jurado Nacional de Elecciones. El jurado es el que lleva a cabo y procesa todas las elecciones de la primera y segunda vuelta. Nosotros, como Ejecutivo, somos totalmente ajenos a ese manejo, diríamos, administrativo, electoral, y solamente nos corresponde da la seguridad, tanto con la policía o con las Fuerzas Armadas, cuando nos soliciten. Por el momento estamos asignando todo el presupuesto que nos han requerido el Jurado Nacional de Elecciones. De manera que no hay ningún pretexto para decir de que el Ejecutivo no apoya, al contrario, hasta el momento nos hemos mantenido de la forma autónoma e independiente de todos los políticos que están aspirando a los cargos públicos. Ese es nuestro deber y compromiso de respetar el sistema democrático, de división de poderes, de reconocer los órganos autónomos que la Constitución dice, como el caso del Jurado Nacional de Elecciones. Entonces, repito y concluyo de que el Consejo de Ministros hemos sesionado siempre para que estos los recursos que
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0: reactivar la tierra.
1: Curo Bustincio se había quejado de los cuestionamientos en su contra.
2: Este acoso viene desde dónde, de la derecha política.
3: ¿Usted se siente en la capacidad de dirigir todo un país?
2: Claro, sí. Nosotros tenemos la inteligencia, la capacidad para gobernar. Y vamos a tener nuestro equipo técnico. No podemos minimizarnos que la pollera no puede ser gobierno.
1: Maruja Inquilla, quien postuló al Senado por el Partido Demócrata Verde, hizo además otras revelaciones sobre Curo Bustincio en torno a su comportamiento frente a Pedro Castillo.
0: Y cuando hemos estado con Castillo, ahí sí me decía, ¿qué apoyas, Maruja, a ese delincuente Castillo? ¿Por ese ratero te vas a meter a la cárcel? Eso me dijo en las últimas protestas Brígida Curo, y se lo puedo decir en su cara. Es una descarada, es una tonta útil de Roberto Sánchez.
1: El intercambio de declaraciones deja en evidencia las diferencias entre dirigentes del sur del país y del propio entorno político. Ante las declaraciones realizadas por la dirigente de Puno, el equipo de Panamericana solicitó la respuesta del partido político Juntos por el Perú, desde donde indicaron que no se pronunciarán sobre dichas expresiones.
4: Que se saquen los ojos a la interna. Solamente esperamos los ciudadanos peruanos no vernos afectados por estos arreglos partidarios. 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Pausa y continuamos. No se mueva.

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2: Gálaga, ya lo había anunciado, además señala que no ha cometido ningún error. De hecho, ellos han colaborado con las investigaciones, brindando testimonios y grabaciones de los conductores contratados a la espera de material electoral, softwares, impresoras, computadoras que nunca aparecieron, ¿no? Y que cuando Piero Corbeto anunciaba que estaban listos para las elecciones del domingo 12 de abril y realizaron toda una caravana, como vemos además en imágenes, para quienes nos ven por televisión, redes sociales, para quienes nos ven también por las señales de televisión en el interior del país, hubo toda una puesta en escena. En términos sencillos, una mentira. Aquí no hubo ningún complot, como dice el propio Piero Corbeto. Complot de su parte, de repente. Incapacidad casi, casi dolosa. No, porque un hombre que se ha preparado toda la vida, y estoy utilizando sus palabras, él señala que se preparó toda su vida para liderar el proceso electoral. Y terminamos en este desastre, en este daño irreparable para el país. Bueno, Gálaga señala tener absolutamente toda la evidencia de que en un primer concurso cumplieron con los requisitos y que fue OMPE la institución que no brindó el material electoral a tiempo. Y ellos se manejaron justamente por las indicaciones que daba la institución, ¿no? Yo creo que Gálaga debió salir a denunciar en el momento, pero no esperaba que OMPE pues se lave las manos el mismo día y responsabilice a la empresa. Más allá si estuvo capacitada o no, si era cuestionada o no, yo creo que la evidencia que va a presentar Gálaga en el proceso va a ser determinante, porque tienen conversaciones directas, tienen todo el proceso de contratación, si hubo o no un direccionamiento. Ellos podrían inclusive de alguna manera colaborar con las investigaciones, ¿no? Y a cambio recibir algún tipo de beneficio en este proceso judicial, fiscal y judicial. Y como ellos no se dicen inocentes de lo que se les acusa, quieren nuevamente contratar con la institución. Vamos a escuchar los detalles en el siguiente informe.
3: Aún sin resultados proclamados, pero ya con miras a la siguiente etapa, OMPE anunció una convocatoria para el traslado y distribución de material electoral de la segunda vuelta. OMPE lanzó la convocatoria el día miércoles 6 de mayo y otorgó como plazo máximo el 7 de mayo para que así las empresas pudieran enviar todas sus consultas relacionadas al proceso de selección. Entre las empresas interesadas en participar se encuentra, para sorpresa de muchos, Servicios Generales Gálaga, la misma empresa cuestionada por los problemas ocurridos en la primera vuelta del 12 de abril.
4: Hay dos aspectos para mencionar. El primero es el netamente legal, el legalista. Si la empresa no tiene ningún impedimento para presentarse al concurso, pues puede hacerlo, ¿correcto? Pero esa es una de las caras de la moneda, el aspecto legal. El otro lado viene el aspecto ético. Una empresa que ha sido cuestionada por la opinión pública, luego de unos trabajos no muy efectivos, no muy oportunos en la primera vuelta, no debería presentarse a una segunda vuelta.
3: Y es que una posible contratación podría incrementar los cuestionamientos.
4: ¿Qué ocurriría si esta empresa vuelve a ganar en el proceso que lleva a cabo la OMPE? Correría como reguero de pólvora la opinión pública, así que eso está totalmente direccionado, ¿no crees?
3: Las consultas formuladas por Gálaga dejan en claro su interés de participar en el concurso público para la jornada electoral, pues planteó las interrogantes siguientes. Las controversias que puedan ocurrir en la ejecución del servicio van a ser resueltas bajo arbitraje o conciliación. Y también pregunta, Para poder participar en el proceso de selección, es necesario tener la invitación de OMPE.
4: La empresa, en su yo interno, entiende que la responsabilidad fue absolutamente de la OMPE y no de ellos. Bajo esa lógica, lo que quieren de alguna forma es lavar su imagen, ¿correcto? Pero yo consideraría que no es oportuno hacerla en esta segunda vuelta.
3: Según ha trascendido, Gálaga buscaría demostrar que cuenta con la preparación técnica suficiente para cumplir con el servicio.
2: Y finalmente vamos a conocer los detalles de una diligencia fiscal vinculada a la congresista Francis Paredes. Se realizó un allanamiento simultáneo a la hermana de la congresista Francis Paredes, acusado de el delito de tráfico de influencias en el sector salud. Francis Paredes fue ministra de Estado del gobierno de Pedro Castillo, me parece que la última etapa previo al golpe de Estado. Ah, vamos a recordar justamente ese detalle en el siguiente informe.
3: 2 millones de soles es el monto que habría amasado una red criminal a través del direccionamiento de contratos en instituciones como el Salud, el INPE e incluso desde el Ministerio de Cultura. El grupo presuntamente fue constituido y dirigido nada menos que por la congresista Francis Paredes, perteneciente a Podemos. Los operadores del Oriente es el nombre de esta red que fue allanada en Lima y Ucayali durante una intervención simultánea de la Fiscalía Anticorrupción y la Dirección contra la Corrupción de la Policía Nacional.
5: Es reservada, no se puede dar declaraciones al respecto. Solamente les puedo señalar que se ha cumplido una medida judicial dispuesta por el octavo juzgado de investigación preparatoria nacional.
3: Organización criminal, corrupción agravada, tráfico de influencias y cohecho activo propio son solo algunos de los delitos atribuidos.
6: Esta investigación data del 29 de febrero del año 2024. A la fecha habrían transcurrido prácticamente 2 años y medio. A partir de la investigación preliminar habían declarado la reserva de la investigación por 10 meses.
3: Se allanaron 10 inmuebles, entre ellos los de 2 empresarios investigados.
7: Tenemos una orden judicial para poder ejecutar una medida de allanamiento en este inmueble vinculado a la señora Rosa Paredes.
3: También la fiscalía ingresó a las viviendas de Rosa Paredes, hermana de la congresista, una ubicada en Pucallpa y otra en Lima.
6: Quiero invitarlos a pasar para que ustedes vean en qué condiciones vive una supuesta captadora de contratos millonarios, una supuesta receptora que por lógica tiene que haberse beneficiado, ¿no?
3: Tras más de 8 horas, la diligencia terminó en Barrios Altos.
6: Entiendo yo que la señora congresista actualmente es su hermana, pero acá prácticamente se está haciendo una persecución desde mi punto de vista diabólica, malévola, política. Y ella está tranquila, pero lógicamente preocupada por la forma como han intervenido. Se habla, como ustedes dicen, que habría intervenido como captadora, como receptora, ¿no? Coordinando contratos millonarios.
3: La investigación ubica a la hermana como una figura preponderante que habría operado como enlace de proveedores de la red de salud Ucayali. También se investigan contrataciones vinculadas al uso de ambulancias aéreas, fundamentales para el traslado de enfermos críticos.
8: No hay pruebas, no hay nada, ¿ya? Los celulares son de mi persona. Son celulares que están malogrados. De hecho, que sí, es nuestra familia.
9: ¿Ella viene acá?
8: No, uno viene, pues cada quien vive en su casa. Todos trabajamos, mi mamá trabaja, yo trabajo, mi mamá trabaja de niñera también. Y los domingos vende ropa de segunda.
3: La sobrina de la congresista también rechazó las imputaciones y afirmó que parte de los equipos electrónicos incautados en su vivienda no eran del uso de su madre.
2: Bueno, yo recuerdo claramente el nombre de Francis Paredes, no necesariamente en una cartera de Estado. Katy Ugarte, Betsy Chávez, Kelly Portalatino fueron ministras de Estado breves durante el gobierno de Pedro Castillo, pero Francis Paredes siempre estuvo en la bancada oficialista. Vamos a conocer justamente estos cuestionamientos y estos vínculos durante el gobierno de Pedro Castillo. Gobierno en el que se beneficiaron muchos de sus allegados y sus más acérrimos defensores, ¿de acuerdo? Señalar además que la figura de persecución política en este caso no cabe, creo, en el razonamiento lógico, porque pues, ¿quién es Francis Paredes? ¿No? ¿En qué etapa de su gestión parlamentaria se encuentra? ¿No? Creo que no cabe. Lo que hay aquí es una investigación que tiene ya varios meses y que ha encontrado indicios que vinculan a la hermana de la parlamentaria justamente con lo que se le acusa. Una presunta red de tráfico de influencias enquistada en varias instituciones públicas.
3: 9 de julio de 2021 sería para la Fiscalía la fecha de inicio del presunto programa criminal de la congresista Francis Paredes Castro, quien hoy se encuentra cuestionada por la investigación llamada Los Operadores del Oriente. El día de la parada militar, la Fiscalía Supraprovincial Corporativa Especializada en Corrupción de Funcionarios sitúa una presunta reunión entre el presidente José Pedro Castillo Terrones y los congresistas del después llamado Bloque Magisterial. Durante esta cita en Palacio de Gobierno, según la investigación fiscal, acordaron con Castillo que se comprometiera a que los congresistas iban a manejar oficinas públicas descentralizadas, a cambio de que los parlamentarios lo apoyaran ante eventuales pedidos de censura de ministros o incluso de procesos de vacancia en su contra. Esta es la génesis que la Fiscalía viene investigando, pues Francis Paredes, a quien ubican bajo el alias de La Profesora, era muy cercana a Castillo desde la campaña electoral. En la red en la que habrían buscado obtener beneficios ilícitos, la aforada habría cumplido el rol de líder. No. Su hermana, a su vez, según los documentos, cumpliría desde abril del año 2022 el rol de operadora y capacitadora de personas y empresas para su posterior contratación en rubros como seguridad, lavandería y nutrición de la red de salud.

0: Ucayali. Fiscalía indica además que con el acuerdo logrado, la profesora y otros presuntos miembros de la organización habrían ideado una lista de puestos que de puño y letra ha sido incluida en la carpeta. Los documentos indican además que Castillo le habría dicho en la ya citada reunión que era muy pronto para que se tome esas atribuciones, pero acordando que existirían reuniones más adelante para concretar detalle con estos congresistas. A través de un comunicado, Francis Paredes rechazó categóricamente cualquier imputación en su contra, en contra de su hermana, por carecer de sustento y verdad. También reiteró tras los 10 allanamientos que su hermana no es funcionaria pública ni ha trabajado para el Estado. No podemos ser responsables de que terceras personas hayan utilizado nombres o referencias sin autorización para aparentar vínculos o influencias inexistentes. También se lee en el comunicado. E-Salud, por su parte, también rechazó cualquier acto de corrupción e indicaron que colaborarán con las investigaciones.
1: Justamente por eso se habla de tráfico de influencias, ¿no? Es de realizar ese tipo de promesas, utilizar algún tipo de relación que, con esos personajes que tienen influencia política o pública, en fin. El comunicado señala que algunas personas se hicieron pasar por cercanos, por tener algún tipo de poder, por ser del entorno de Francis Paredes, pero yo creo que el Ministerio Público, la Fiscalía, no realiza una diligencia tan grave, tan dura como esta, ¿no? Sin evidencia suficiente. 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Pausa y continuamos con los deportes con Carlos Alberto El Tirillo Navarro.

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0: por favor. 9 de la mañana, en una hora, en una hora. Aerolínea Pterodáctilo anunciará la llegada del vuelo que trae a Héctor Cooper, el nuevo técnico de Universitario de Deportes, el hombre que viene con la experiencia, los años de haber dirigido en Europa, en África, en el Medio Oriente, en Sudamérica, a Universitario de Deportes. ¿De dónde lo sacaron? Ya se sabrá. Hoy a las 5:30 de la tarde, declarará en conferencia de prensa. Porque, esto es curioso, mis coleguitas, ok, no entiendo yo verdaderamente. Este fútbol no sirve para nada, la liga cero. ¿Qué hace Cooper acá? Viene porque ya no tiene nada que hacer, dice. O sea, si es bueno, ¿por qué viene acá? Ya debe estar en sus últimos días. El hombre, el fútbol, como todo en la vida, da vueltas. Hay gente que se cree en la vida, ¿no? Y cree que sus pies están despegados de la tierra, o sea, del suelo. Y no es así. Al fin y al cabo, acá todos somos iguales. Como dicen los filósofos del fútbol, todos tenemos dos piernas, dos brazos y debemos salir a ganar. Bueno, el hecho de que venga un técnico con el cartel de Cooper, que no ha dirigido hace 9 años clubes de fútbol, pero hace un año y algunos meses que dirigió la última selección. Y es cierto, no he estado dirigiendo. Pero no he estado dirigiendo porque, escuchen, los que saben no dirigen. ¿Y cómo es que los que no saben dirigen, Quique? ¿Cómo es que los que no saben dirigen? ¿Cómo es que los que no saben vienen aquí sin haber entrenado a ningún equipo y dirigen? Y el que sabe no puede dirigir. Ahí le doy la derecha, en parte, a mi tío L. ¿Ok? Pero bueno, a las 10 de la mañana, Aerolíneas Pterodáctilo anuncia la llegada de Héctor Cooper a Universitario de Deportes. Y esto, por supuesto, tiene que ver con el futuro inmediato de Universitario de Deportes. Universitario que, habiendo sido campeón, bicampeón y tricampeón, escúchame, la pista estaba libre para Universitario de Deportes año 2026. Así Miguelito, que es hincha recalcitrante de Alianza Lima, diga lo contrario. Universitario simplemente tenía, es más, era piloto automático nada más, pero trajeron a un entrenador desde Europa, porque es europeo, como Sekou Gassama, que puede tener orígenes africanos, pero es europeo porque ha nacido en España. Y no encaja, no cuadra con el plantel de Universitario de Deportes. Ojo, según la información que no solo he recibido yo, sino también la gente que compone el panel de campeonísimo, es que los trabajos de este Rabanal eran, pero lejos, mejores en entrenamientos que Fossati. Pero no conecta, pues, hermano. Entonces, el tema no es solamente saber, sino también saber conectar. En fin. Cooper, que seguramente le van a preguntar de este pasaje que vivió con Maradona, cuando Maradona, sin título de entrenador, dirigía en la cancha. Y él, estudiando para entrenador, no podía dirigir y estaba en la tribuna. Enfiló contra Maradona al final del partido, que cómo es posible que Maradona esté sentado y yo no. Y Maradona lo hizo puré a Cooper. Pero Cooper, como es pragmático, así lo dice Jorge Pejo, dijo, tenía razón. Lo que debía hacer, en vez de irme contra Maradona, decirle a Diego, habla con Julio Grondona y decirle que me deje dirigir, por favor.
1: Uy, tremenda foto.
2: Ah, eso fue en el Mundial, en el sorteo del Mundial en...
1: ¿De Rusia?
2: De Rusia, claro.
1: Con el Diegote.
2: Bueno, estaba ahí, con Dieguito.
1: Richard Gareca. ¿Qué vínculo con Diego? ¿Vos sabés que yo enfrentaste?
2: Yo tuve un problema con Diego.
1: A ver.
2: Sí, yo lo marqué.
1: Claro, por supuesto. Por
2: eso te digo. Un fenómeno. Ah, una cosa. Después te voy a contar algo si hay tiempo.
1: Con, sí, siempre.
2: Con Messi, cuando yo era entrenador del Racing Santander. Con Diego yo tuve un problema. Cuando yo empiezo a dirigir Huracán, claro, yo no estaba recibido de entrenador. Entonces yo tenía que ver el partido de la tribuna. Tenía un... esos telefonitos que habían salido que eran así, mira.
1: Sí, sí, sí, el ladrillo.
3: No.
1: 500 pesos movidos.
2: No, claro. Bueno, dice, yo voy a hablar con Grondona. Grondona me dice, mira, yo no tengo problema, pero el curso de entrenadores te tiene que habilitar.
1: Claro.
2: Yo voy y me dice, no, si no está recibido, no. Bueno, seguí así, Huracán iba primero, ¿eh?
1: Sí.
2: Un día, Maradona dirigiendo Mandillú de Corrientes. Sentado en el banco. Bueno.
1: ¿Y qué le vas a decir a Diego?
2: No.
1: Diego dijo, quiero dirigir, bueno, sentate en el banco.
2: No, pero ahora
1: pero Cooper no puede.
2: Ahora te voy a contar lo que es a veces cuando vos sos joven, crees que sos el macho alfa. Cuando pasan los años vos decís, bueno, no voy a decir una mala palabra, qué tonto es, ¿no? Claro, yo lo veo y te imaginas, me voy al curso de entrenador y digo, a ver, muchachos, yo estoy primero en la liga, pues te pido por favor. No, pero es Maradona. Digo, bueno, pero qué, pero no se puede. Aparte él entra como asistente del médico. Papá, por favor. No. Bueno.
1: Diego es el asistente del médico.
2: No. Sí. Pero, entonces, un partido, yo creo que perdemos 2-3-0. Yo salgo, estaban todos ustedes, con el micrófono, yo estaba caliente. ¿Y cómo puede ser que Maradona esté dirigiendo Mandillo y usted no pueda entrar a la cancha y lo vea a la tribuna? Sí, yo también quisiera eso. Ya empecé, viste, a... Claro, el otro día se enteró Maradona. ¿Y este Cooper que le pegaba con la uña? ¿Pero por qué no se calla la boca? Y tenía razón. Señora, a lo mejor yo creo... Nah.
1: Escucha, este Cooper es un botón.
2: Sí, pero ¿qué habla este Cooper que le pegaba con la uña? Botón, no sé qué más. Y después con los años dije, ¿tú sabes qué tendría que haber hecho? Hermana Maradona.
1: Claro.
2: Diego, dame una mano.
1: Claro. Por
4: eso lo ve con lentitud.
1: Aparte, te lo hubiera dado.
2: Seguro.
1: Al otro día estaba dirigiendo.
2: Pero no tengo ninguna duda.
4: Hubiese dicho, si no entra Cooper, yo no.
1: Yo no. Seguro que hubiera dicho.
2: A muerte con Cooper.
1: Que haya más Cooper en la Argentina. ¿Qué pasó con Messi y el Racing de Santander? No te vas sin esa.
5: Y le digo que sí a Shauni porque me pregunta, respóndeme. ¿A Cooper le va a ir bien o no en la U? Mira, Cooper... va a hacer lo que debe de hacer y los administradores de la U tienen que aceptar lo que él dice, porque lo primero que van a identificar es que hay jugadores que físicamente no están a punto y que se tienen que poner a punto. Y escúcheme, ante esa circunstancia el jugador no se debe de asustar, simplemente se tiene que aplicar y tiene que entender que en la pirámide del fútbol arriba están los dirigentes, en el medio el técnico y debajo están los jugadores. Y eso se tiene que aceptar en el fútbol y en todo orden de cosas. La jerarquía se respeta. Pero bueno, más allá de eso, Universitario, creo, con jugadores que tienen más de 30 años, tiene que ir haciendo la renovación. Y a él le gusta el fútbol. No voy a hablar de intensidad, sino de buen estado atlético. Y hoy los partidos ya no duran 90 minutos. Antes los partidos, tú ibas ganando 2-0 y los últimos 5 minutos eran ta, ta, ta, ta. Y el otro equipo se aplanaba. Ya no llego, decía. Ahora, mucho de los resultados. Es más, hay una estadística que la voy a pedir inmediatamente después de esto. Por favor, está en la carpeta ayer de los goleadores del campeonato. Y los resultados se definen después de los 90, 91. Es más, hay partidos que se voltean en los últimos 7, 8 descuentos. Partidos que llegan a jugarse 115 minutos, más o menos. Es lo que se está jugando. Ahora, incluso en el fútbol peruano, que lento, todo quiera. Pero así es este asunto. Y hablando de eso, mi querida Shauni, si tenemos la gráfica que produjo ayer para Campeonísimo nuestro productor, de... Sí, son los goleadores del campeonato. Claro, Y figuren, y ahí ustedes se van a... Esa no es. Es choque de goleadores, es un... Sí. Claro, son los tres... y van a ver ustedes, el día sábado se van a enfrentar. Hover, que es el goleador del campeonato, 10 goles. 9 goles tiene Garcés, el ecuatoriano, que también es de Cienciano del Cusco. Y el tercer goleador del campeonato es Watermancito Castillo. ¿Ok? Y hay una gráfica. Y el tercero es Watermancito con 8 goles. Y en esta gráfica se ve los goles en los que convierte. Ahí está. Miren, choque goleadores. En los partidos acá dice Cienciano tiene a Hover, a Garcés y a Castillo. En muchos de estos partidos, los tres goleadores. Cienciano, para decirte de Quique. Los últimos tres partidos que gana Cienciano son después del minuto 90. Es más, el Atlético Grau le voltea el partido al minuto 101, si es que no me equivoco. Alianza Lima, en sus partidos que juega en altura, tres de ellos los ha ganado después del minuto 90. Entonces, tiene que ver de todas maneras la parte física en el fútbol. Paoleya ya tiene su carnet de cancha para dirigir al equipo de los Chancas. Justo cuando pierde la punta, el profe ya tiene su carnet. Esto lo comunicó ayer el equipo de los Chancas, señalando que el entrenador ya puede no solamente sentarse, porque se sentaba, pero como asistente, sino ahora también declarar al final del partido. Vamos con lo que ha pasado en Argentina en las últimas horas. Han entrevistado al jugador emblemático también de la selección uruguaya, Sebastián Abreu, el hombre que pica la pelota contra Ghana, creo, contra un equipo africano, ¿no es cierto? Después que Luisito mete la mano y es penal, y hay definición, y el último penal lo patea, ¡tac! La pica y la gente se vuelve loca con el uruguayo. Bueno, le preguntan sobre Bielsa. Y él dice, no, estoy tomando mi mate, ¿por qué me malograba en la mañana? Y se suelta toditito. Ah, y bien, Marcelo Bielsa es el entrenador de la selección uruguaya que ha clasificado al Mundial. Claro, que ahora clasifican 6.5, pero igualito es, ¿ok? El caso es, esto es lo que dice Abreu de Marcelo Bielsa.
3: No me hagas meter, déjame, si estaba tomando mate, tranquilo.
6: Pero
3: uno
6: te estoy preguntando si te gusta el técnico de tu selección.
3: No, no me gusta. Vos no podés venir a un lugar a querer imponer tu filosofía sin respetar la cultura del país donde estar todo acá. Qué felicidad de estar acá. Y se generó una conexión con el pueblo impresionante. Y esas cosas tenés que ser muy celoso de cuidarlas, de protegerlas, porque es muy difícil poderlas construir.
6: ¿Y por qué?
3: El tema que me parece que, creo yo, faltó sentar bases, es decir, Uruguay es esto, el complejo celeste es esto, pero esta línea se tiene que respetar. Está hablando de que si te quiere hacer entrenar en tres turnos en esta cancha y después llevarte en un ómnibus para otra cancha, esas son formas de desarrollo de una metodología de entrenamiento. Estoy hablando de la otra parte.
6: Del día a día.
3: Lo humano. De la otra parte de lo que se instaló durante 15 años y que fue lo que más resaltó el mundo futbolístico. Ahora. Y ahora ha cambiado todo. Modificó todo. O sea, hace de cuenta que la estructura esa del edificio se derrumbó. Lo que duró el edificio en 15 años en construirse, poner los espejitos, que estuviera todo lindo, bonito y que fuera productivo, se derrumbó. Perdimos esa conexión, no hay conexión hoy del maestro con el técnico de la 20, porque es la siguiente generación. Hoy ya no, están divididos, están separados. Bueno, vamos poniendo grandes también y tenemos menos pulga para algunas cosas. Y bueno, en esta etapa hubieron aspectos que pensó, lamentablemente dejamos. Pero se vamos a escapar a nivel Uruguay de decirle, no, esto hay que mantenerlo. Pero si a mí me genera tristeza, no es ni enojo, es que se echó a perder algo tan lindo que se había generado durante 15 años. De Cavani, esos vienen de la sub-20, que el maestro los sube y se incorporan a los Forlán, a los Scotti, a los Lugano, a los Godín, a los Guren, y de ahí, ¿qué vas generando? Un legado para las otras generaciones. Y después ya viene y sube a Valverde, que lo venía observando el maestro todos los días, lunes, martes, miércoles, jueves, lluvia, trueno, sentadito, allí en un rincón con la capucha, viendo los entrenamientos de la sub-15, la sub-17, la sub-20, todos los días del año. ¿Y qué hacía eso? Era un proceso perfecto porque él estaba viendo su propia mano de cómo iba el desarrollo. Iba a
5: Lo dice claramente Abreu, ¿no? Lo que se ha perdido es la conexión. Este trabajo, ¿qué significaba? El ojo, la atención de el entrenador principal sobre los trabajos de menores, ¿ok? Viendo, y que esto vayan escalando. Y lo que cuando él dice que los Cavani suceden a los Godín, etcétera, etcétera, y todo lo demás, está hablando de respeto. Del respeto que existe por y para la selección uruguaya. Y Bielsa puede tener mucha capacidad, pero pisa demasiada grama que no vuelve a crecer. ¿Por qué? Porque es loco. Pero bueno, ahí tape. Ustedes querían a su loco, ahí tape. Así pasa en el fútbol. Bueno, este no es loco, pero lo está haciendo. Mira, yo creo que Florentino Pérez, por el hecho de que Barcelona ha sido campeón, les ha malogrado todo el título. Porque ha salido a decir primero que son choros. Ustedes han campeonado porque han arreglado árbitros. Y no me interesa. Que me van a demandar, demándeme si quiere. Pero primero, fija posiciones sobre que el puente con Barcelona está roto.
7: La relación está rota con el Barça, ¿eh?
8: Bueno, la relación está completamente rota. Porque yo cuando me enteré esto, que no me enteré hace mucho, pues no quiero tener relación con un club que ha pagado a los árbitros durante 2 décadas. Es que no quiero tener relaciones. Quiero que la justicia actúe en este caso. Como en cualquier otro, ¿eh? De esta gravedad, ¿eh? De esta gravedad. Ah, y de hecho actúa. Pero no porque yo lo hubiera demandado. Si nosotros nos enteramos los últimos. Pero cuando está en la justicia por el tema este fiscal que le cogen al tal, pues entonces nosotros nos personamos porque, claro, cuando sabe que se ha pagado tantos años, y vamos a personarnos porque somos los perjudicados.
5: Después de esto, le preguntan y le dicen, pero ojo, Barcelona está amenazando con demandarte. Me parece muy bien, es lo mejor que haría el Barcelona, dice.
7: El Barça amenaza con demandarle.
8: Pues haría muy bien en hacerlo. Si cree que... Vamos a ver.
7: Usted le pide al Barça que le demande.
8: No, que si cree que me tiene que demandar, nosotros... Vamos a ver, es que...
7: Ayer dijo, cuando uno ayer se da que, cuenta, que había siete ligas que le robaron.
8: Bueno, es una manera de hablar, es verdad. Yo no puedo tener, es más fácil ganar una Champions que una liga. Pero eso también es una tontería, porque no pasa en ningún club del mundo. Pero bueno, aquí sí pasa, vamos a ver. Yo no me enteré del caso Negreira hasta hace 3 años. Cuando me enteré, porque además ese expediente no lo pide el Madrid, sino que es la inspección de Hacienda la que contempla que ahí pueda haber una cosa rara.

0: y bueno, y se abre un proceso penal en el cual el primero que se presenta como perjudicado es el Real Madrid. No lo sabíamos. Y entonces es cuando me di cuenta que desde que yo me presento en el año, que durante dos décadas prácticamente se ha pagado el Barcelona, no sé, diciendo unas cosas que luego en el juicio que vamos, en el que está pasando, no se corresponde con la verdad.
1: Es más, Marquito Bravo le ha pedido a Quique, papá, por favor, ya mi sueño ha cambiado. Quiero viajar a Madrid, quiero hacerme socio y votar por Florentino ahora que se presenta a las elecciones. A propósito, hay un mexicano que le ha enviado una carta porque Florentino se ha referido a alguien de acento sudamericano que pretende ser presidente. Es un mexicano que ha enviado una carta como de 18 pliegos donde le habla con mucho respeto y le dice que, bueno, que simplemente le brinde la posibilidad de ayudar al equipo del Real Madrid. Nos vamos con primero, antes de abandonar el fútbol, lo que ha pasado con el sindicato de futbolistas, que ha hecho una publicación bastante elocuente y con un título, porque este comunicado es con título, ¿no? El título de la SAFAP dice: UTC pone en peligro al fútbol peruano, y sí, con justicia, el sindicato señala que UTC indebidamente ha acudido a un órgano jurisdiccional ordinario cuando la FIFA impide, o mejor dicho, castiga a aquel, prohíbe, para decirlo con mayores palabras, porque el castigo viene después de la prohibición. Que cualquier entidad deportiva acuda al órgano ordinario por cuestiones eminentemente deportivas. Bueno, lo que hizo UTC, acudió a un órgano ordinario, a una jueza, y la jueza evacuó un amparo, una acción de amparo, una medida cautelar a favor de UTC para que no se le sancione por incumplimiento de pagos ordenados por la Cámara de Resolución y Disputas del fútbol profesional. Esto, es cierto, va en contra del propio Estatuto de la Federación y también de los estatutos FIFA. Y lo que la FIFA dice, cuando estos hechos suceden, puede la Federación, o sea, todo el fútbol, hasta ser desafiliada. Pero ese es el último peldaño. Para eso habrá que recorrer mucho. Sin embargo, hay algunos que dicen que de repente el fútbol peruano va a acabar y la Liga Cero no va a llegar a la fecha número 17 y Alianza no sería campeón, lo cual sería muy triste para Miguelito, que está preparándose para su vuelta, aunque sea de apertura. Pero vámonos con el básquetbol, porque ayer un partido de estos, no voy a decir característicos porque no todos llegan a tener tiempo extra. Ayer jugaban los Detroit Pistons ante los Cavaliers de Cleveland. Y el partido estaba 94-103 abajo la visita, o sea, Cleveland. Sobre 103 restaban 2 minutos y 30 segundos y comenzó a bajar y bajar y bajar la cuenta hasta que llegó a igualar faltando un segundo para que termine el último cuarto. Son 4 cuartos en el básquetbol de los Estados Unidos. El partido se acaba y hay igualdad 103-103 en lo que quedó de la extensión, que es nada más y nada menos que el tiempo extra. El equipo de Cleveland logra triunfar y de esta manera quedarse con el quinto partido de la serie de 7. ¿Cuánto va? 3 para los de Cleveland, que jugarán de locales en los próximos días, y 2 para los de Detroit. Si gana el partido, los de Cleveland habrán pasado a la siguiente fase de los playoffs y ya estarían en finales de conferencia, por si acaso se acercan los momentos más cruciales de la temporada 25-26 de la NBA. Ahora sí, hacemos pausa. Viene Judicita para continuar con toditita la programación de PBO TV y PBO Radio, la radio con fe. 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
1: 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Muy bien, vamos a hacer un recorrido internacional a continuación.
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0: Se suma otra caída, 129 millones de barriles menos durante marzo, justo después del inicio de la ofensiva entre Israel y Estados Unidos contra Irán, el pasado 28 de febrero. Según el informe mensual de la agencia, esta rápida reducción de reservas en medio de los bloqueos en la región podría provocar nuevas subidas en el precio internacional del petróleo, y es que el impacto ya se siente en el suministro mundial. En abril, la oferta global de petróleo cayó en 1,8 millones de barriles diarios, alcanzando los 95,1 millones por día. Si se compara con febrero, la pérdida total de suministro ya llega a 12,8 millones de barriles diarios. El panorama también se complica por un doble bloqueo que mantiene en tensión a los mercados internacionales. Por un lado, Irán prácticamente cerró el estrecho de Hormuz, una ruta por donde circulan petróleo y gas natural licuado provenientes del Golfo, como respuesta a la ofensiva militar iniciada a finales de febrero. Frente a este escenario, la agencia ya había anunciado en marzo la liberación de 400 millones de barriles pertenecientes a las reservas estratégicas de sus 32 países miembros. Y por ahora el petróleo vuelve a convertirse en uno de los termómetros de la crisis en Oriente Medio, que ya comienza a sentirse mucho más allá del campo de batalla.
1: Muy bien, y Donald Trump se encuentra en China. Busca que Xi Jinping abra el mercado de empresas estadounidenses. Tremenda comitiva que acudió a China.
0: Donald Trump volvió a pisar el territorio chino con el puño levantado al bajar del Air Force One. El presidente estadounidense llegó a Pekín decidido a presionar a Xi Jinping para que China abra su mercado a las empresas de Estados Unidos. Detrás de Donald Trump caminaban también dos figuras del mundo tecnológico: el director ejecutivo de Tesla, Elon Musk, y Jensen Huang, el CEO de Nvidia. Ambos representan parte de los acuerdos comerciales que Washington busca impulsar durante esta visita, la primera de un presidente estadounidense a China en casi 10 años. Antes de aterrizar en Pekín, Donald Trump ya había dejado clara su postura. En su red social Truth Social, aseguró que pedirá a Xi Jinping, a quien calificó como un líder de extraordinaria talla, que abra China para que las empresas estadounidenses puedan desplegar su talento y ampliar sus negocios dentro de la República Popular China. Desde el gobierno chino, la respuesta llegó en tono diplomático. El portavoz del Ministerio de Exteriores, Guo Jiakun, afirmó que Pekín está dispuesto a colaborar con Estados Unidos para ampliar la cooperación y gestionar las diferencias. Uno de los temas centrales de las conversaciones será la posibilidad de ampliar la tregua alcanzada en octubre en la Guerra de los Aranceles. También están sobre la mesa los desacuerdos por las tierras raras, los semiconductores, la propiedad intelectual y las diferencias alrededor de Taiwán. Asimismo, la guerra con Irán también acompaña en la cumbre, pues el conflicto iniciado el 28 de febrero, tras el ataque conjunto de Israel y Estados Unidos contra Irán, continúa afectando la economía global. Según la administración estadounidense, Donald Trump quiere que Pekín use su influencia sobre Teherán para ayudar a reducir la tensión en el Golfo. Así, Pekín vuelve a convertirse en el escenario donde Estados Unidos y China buscan fortalecer sus relaciones diplomáticas.
1: Muy bien, a ver. En Francia, un crucero en alerta. Más de 1.700 personas están confinadas por un posible brote de norovirus.
0: Crucero se ha convertido en zona de vigilancia sanitaria. Más de 1.700 personas permanecen confinadas en un barco atracado en Burdeos, Francia, luego de la muerte de un pasajero y la aparición de decenas de casos con síntomas gastrointestinales. La embarcación operada por la compañía Ambassador Cruise Line llegó al puerto francés con pasajeros en su mayoría provenientes del Reino Unido e Irlanda. Las autoridades confirmaron que un pasajero de 90 años falleció y que cerca de 50 personas comenzaron a presentar síntomas compatibles con norovirus, un virus altamente contagioso que suele provocar gastroenteritis. Los especialistas recordaron que el norovirus es común y suele causar vómitos, diarrea y dolor.

0: Dolor abdominal, pese al confinamiento dentro de la embarcación, las autoridades aclararon que no se han impuesto restricciones en tierra firme. Por ahora el crucero permanece bajo observación, convertido en un nuevo foco de atención internacional, mientras cientos de pasajeros esperan respuestas y también la autorización para continuar un viaje que terminó navegando entre las alertas médicas.
1: Muy bien, Marcial Vilela con los precios de los productos a esta hora de la mañana. Adelante, Marcial.
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1: 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Nos vamos a la pausa y regresamos con más. No se mueva.
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0: esta altura de la mañana decirle que falta muy poco. En 20 minutos aproximadamente, el pájaro de acero que trae desde Argentina al técnico Héctor Cooper estará aterrizando en el Aeropuerto Internacional Jorge Chávez en el Callao. Y la historia se conocerá desde las 5:30 cuando el entrenador argentino, en conferencia de prensa, dé todos los detalles de por qué llega, cuáles fueron los contactos. Y además, ¿cuáles son las pretensiones y cuánto ha conocido en los últimos días, en las últimas horas, de este club merengue universitario? Le pone un reto a Cooper y es un buen pretexto para ir al estadio. No sé si irá mucho público este viernes cuando la U juegue con Grau, pero recuerden que el siguiente partido es con Nacional. 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Árbitro para el partido entre Universitario y Nacional en Montevideo. Se juega la próxima semana un encuentro vital para Universitario que significará el debut del entrenador argentino Héctor Cooper. El árbitro asignado es argentino. O sea, Cooper lo conoce. Será Darío Herrera. Hay que vender humo, pues, Quique. Será Darío Herrera, el conocido entrenador, árbitro peruano, porque, ojo, este árbitro ha dirigido, de haber estado 6 veces el último año, por lo menos dirigiendo Sudamericana, Libertadores y hasta partidos de eliminatorias. Y también hablando de árbitros para el partido, el más importante de la fecha, Cienciano Alianza Lima, la CONAR decidió por Edwin Ordóñez. Edwin Ordóñez, sí. Hoy día el Ejader, el campeonísimo, va a decir, ese es el árbitro que salió un día en la playa con la camiseta de Alianza Lima. Ese mismo será el que dirige el partido entre Cienciano y Alianza Lima. Yo hago un stop porque viene Patsy con todos los aspectos, combinación seria, blanco con negro, lo que eligió hoy para presentarse ante toda su legión de fans. Patsy con los espectáculos aquí en PBO TV y en PBO Radio.
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0: tal? Bienvenidos a Espectáculos. Yo soy Patsy Bendayán y tengo toda la información más divertida para ti. Hoy es jueves de estreno y para los amantes del terror ya pueden disfrutar de Hocum, la maldición de la bruja, una inquietante historia que habla sobre un escritor que viaja a Irlanda y termina enfrentándose pues con una oscura leyenda sobrenatural. Eso nos va a poner a temblar. Vamos a ver nuestra cartelera.
1: Jueves de estrenos para todos los gustos. Esta semana la cartelera peruana llega cargada de terror psicológico, volcanes en erupción, aventuras animadas, romances y el regreso de uno de los clásicos más famosos del cine.
2: ¿Primera vez en Irlanda?
3: Mis padres vinieron aquí para su luna de miel. Siempre quisieron volver.
2: ¿Por qué no volvieron?
1: Fuerza con Hocum, la maldición de la bruja. La película sigue a un escritor especializado en historias de horror que viaja hasta una antigua posada en la localidad de Irlanda para cumplir el último deseo de sus padres, esparcir sus cenizas. Sin embargo, el lugar está rodeado por la leyenda de una bruja y comienzan a aparecer sombras, sonidos extraños y episodios que lo hacen dudar de su propia mente. La cinta apuesta por el miedo psicológico y la tensión constante más que por los sustos tradicionales. Otra de las propuestas es Obsesión, un thriller que gira alrededor de un joven completamente enamorado de su mejor amiga. Desesperado por conquistarla, utiliza un misterioso objeto capaz de cumplir deseos. Lo que parecía una fantasía romántica termina convirtiéndose en una pesadilla cuando la chica desarrolla una obsesión enfermiza y violenta hacia él. La historia mezcla romance, terror sobrenatural y sobre todo paranoia.
4: ¿A dónde me llevas? ¡Salvajes! ¡Me persiguen!
1: Quienes buscan aventuras familiares, llega Panda Plan, la tribu mágica, protagonizada por Jackie Chan. La historia sigue a la actor y a un panda, quienes terminan entrando accidentalmente en una tribu aislada del mundo moderno. Entre persecuciones, humor y nuevas situaciones, ambos deberán adaptarse a las costumbres de esta misteriosa comunidad mientras intentan salir sanos y salvos.
5: Es nuestra tierra.
1: Por otro lado, la acción y el suspenso continúan con Volcán, Fuego bajo tierra. Aquí una reconocida vulcanóloga descubre señales de una devastadora erupción volcánica capaz de destruir toda una ciudad. Mientras aumentan los terremotos y las grietas comienzan a abrirse bajo las calles, inicia una carrera desesperada para evacuar a miles de personas.
6: So let me get this straight. You mean some random rich white boy. He's Italian.
7: Salute.
6: And you think that that's a sign to fly to Italy tonight?
1: En contraste, puedes ver Tuyo y la Toscana. Es una apuesta por el romance y los paisajes italianos. La cinta sigue a Ana, una joven que abandonó su sueño de convertirse en chef y atraviesa una etapa llena de malas decisiones. Todo cambia cuando conoce a Matteo, un italiano que la invita a quedarse en una villa de la Toscana. Ese viaje termina convirtiéndose en una experiencia de redescubrimiento personal, entre viñedos, comida y nuevas emociones.
8: I'm going to send you up against the best. Yes, sir. You two characters are going to Top Gun.
9: I feel the need.
1: Para los amantes de la nostalgia, vuelve Top Gun de 1986. El clásico protagonizado por Tom Cruise regresa a los cines para revivir la historia de Maverick, un piloto rebelde de combate que deberá enfrentarse a la competencia, el riesgo y la presión dentro de la Academia Aérea más exigente de Estados Unidos. Así, entre brujas, lava, bandas, romances y aviones, la cartelera de esta semana busca conectar con quienes quieren adrenalina, emoción o simplemente escapar un momento de la rutina frente a la pantalla grande.
0: Y la final de la Copa FIFA 2026, la Copa Mundial, hará historia con su presentación del primer espectáculo del medio tiempo. Al estilo Super Bowl, Shakira, Madonna y BTS serán las grandes estrellas que prometen hacer de este evento el más recordado del año. Veamos.
1: La final del Mundial 2026 quiere jugar en otra liga y esta vez también desde la música. La FIFA anunció que Shakira, Madonna y BTS encabezarán el primer show de medio tiempo en la historia de una final mundialista, en un espectáculo que buscará convertir el cierre del torneo en un evento global mucho más allá del fútbol. La cita será en julio en Nueva York, escenario donde millones de personas estarán pendientes no solamente del campeón del mundo, sino también del escenario musical. La colombiana Shakira volverá a reencontrarse con el universo mundialista después de haber puesto a bailar al mundo entero con Waka Waka y recientemente con Dai Dai. La nueva canción oficial del Mundial 2026, lanzada hace apenas unos días. A ella se sumará Madonna, una de las artistas pop más influyentes de las últimas décadas. Por si fuera poco, también estará presente de BTS, la agrupación surcoreana que regresó recientemente a los escenarios tras su pausa.

Play, quien fue el encargado de seleccionar a los artistas a través de la organización Global Citizen. La idea es mezclar el pop estadounidense, los ritmos latinos y el fenómeno global del K-pop en un mismo espectáculo. Y aunque la FIFA todavía no confirma cuánto tiempo durará exactamente el show,

0: todo apunta a que la final tendrá un descanso mucho más largo de lo habitual. El Mundial 2026 también tendrá ceremonias de inauguración en México, Canadá y Estados Unidos. Entre los artistas anunciados aparecen nombres como Katy Perry, Alejandro Fernández, J Balvin y Anita, dejando claro que la música será una pieza clave de esta edición histórica. La apuesta refleja cómo el fútbol se transforma cada vez más en un espectáculo cultural y de entretenimiento, donde la pasión por el deporte comparte escenario con artistas capaces de movilizar a miles de personas. Y es que cuando el mundial ahora reúne música, cultura y millones de emociones al mismo tiempo, el espectáculo termina siendo mucho más grande.
1: Y tras convertirse en un fenómeno mundial, la película animada K-Pop Demon Hunters ahora va a dar un salto a los escenarios. Netflix anunció una gira internacional y aunque aún no se han confirmado ni fechas ni lugares, ya los fans están esperando que vengan a Latinoamérica. Así que K-Pop para rato, veamos.
0: Nuestras guerreras cazademonios favoritas saltarán de la pantalla al escenario. El fenómeno animado K-Pop Demon Hunters, conocido en Latinoamérica como Las Guerreras K-Pop, tendrá una gira mundial de conciertos y ya desató la emoción entre miles de fanáticos alrededor del mundo. Y es que Netflix confirmó que este universo llegará en formato live show durante el 2027. El proyecto busca recorrer 150 ciudades alrededor del mundo. Aunque todavía no se anuncian fechas oficiales ni países confirmados, Netflix ya habilitó una lista de espera en su página web para quienes quieran recibir información sobre entradas. La noticia llega después de que la película animada se convirtiera en uno de los mayores fenómenos recientes del streaming. Estrenada en 2025, la cinta mezcló música, acción, fantasía y cultura pop coreana en una historia donde tres idols del K-pop llevan una doble vida, artistas de fama mundial durante el día y cazadoras de demonios durante la noche. Según cifras publicadas por Variety, la película alcanzó más de 325 millones de visualizaciones en apenas 3 meses y terminó convirtiéndose en la película en inglés más vista de la historia de Netflix. Incluso tuvo un estreno limitado en cines y logró recaudar millones de dólares. Pero el fenómeno fue mucho más allá de la pantalla. Hubo funciones sin alón, disfraces inspirados en las protagonistas, menciones en eventos deportivos, además de un aumento de los vuelos a Corea del Sur, impulsado por el furor global alrededor de la película. Parte del éxito también recae en su música. El grupo ficticio Hunter X cobró vida gracias a las voces de AJ, Audrey Nuna y Ray Ami, quienes interpretaron canciones como Golden, tema que ganó el premio Oscar a Mejor Canción Original. Las artistas incluso llevaron la música de la película a escenarios reales, primero durante la ceremonia de los premios Oscar y luego Coachella, donde compartieron presentación junto al grupo Cat's Eye. Ahora los fanáticos esperan que ellas también formen parte de esta gira mundial. Y aunque Netflix todavía no confirma oficialmente el elenco, las expectativas crecen en redes sociales. Y mientras el tour comienza a tomar forma, el universo de las guerreras K-pop seguirá expandiéndose. Netflix confirmó que habrá una secuela cinematográfica, aunque su estreno recién llegará en 2029. Así, cuando una historia logra conectar con música, fantasía y emociones compartidas, termina convirtiéndose en algo mucho más grande que una simple película animada. Y esta vez sucedió con K-Pop Demon Hunters.
1: Y la esperada serie basada en los libros de Harry Potter se estrenará el 25 de diciembre en HBO Max. Cada temporada adaptará uno de los 7 libros con un nuevo elenco y una visión más fiel a la historia original. El proyecto busca así conquistar a nuevos fanáticos y también a los fieles seguidores. Veamos. 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
2: A normal boy. plataforma HBO ha revelado el primer adelanto de su nueva serie basada en Harry Potter, una adaptación televisiva que reimagina la historia del joven mago con un nuevo elenco y una narrativa pensada para explorar cada detalle de los libros. En las primeras imágenes, el espectador regresa al inicio, un niño viviendo en condiciones difíciles en casa de los Dursley, soportando el rechazo de su entorno, hasta que una carta lo cambia todo. Es el momento en el que el mundo mágico irrumpe en su vida y también en la pantalla. El adelanto muestra escenas que resultan familiares. La llegada de Rubius Hagrid, el descubrimiento de la verdad sobre sus padres y ese viaje que lo transforma todo. El camino hacia el andén 9¾ y el primer trayecto en el expreso de Hogwarts. Ahí aparecen por primera vez los nuevos rostros del llamado trío de oro. Dominic McLaughlin como Harry Potter, Arabella Steyron como Hermione y Alastair Stout como Ron, iniciando una amistad que será el corazón de la historia. La serie también deja ver el interior de Hogwarts. Clases, pasillos, el sombrero seleccionador y figuras clave como Albus Dumbledore, Severus Snape y Draco Malfoy. Esta producción plantea una apuesta ambiciosa, adaptar los 7 libros en formato de serie, con una temporada dedicada a cada uno. La primera entrega, basada en Harry Potter y la Piedra Filosofal, tendrá 8 episodios, centrados en el primer año del protagonista en Hogwarts. El proyecto, sin embargo, no llega sin debate. Su anuncio ocurre más de una década después del final de las películas protagonizadas por Daniel Radcliffe, Emma Watson y Rupert Green. En redes sociales, ha generado preguntas sobre la necesidad de una nueva versión. Aún así, la serie busca profundizar en aspectos que el cine dejó fuera. Detrás de cámaras, la producción está liderada por Francesca Gardiner, con la dirección de Mark Millot, y con la participación de J.K. Rowling como productora ejecutiva. El rodaje se realiza en los estudios Livesding, en Reino Unido, los mismos donde se filmaron las películas originales. La fecha también está definida. La serie llegará en Navidad de este año. Y mientras ese momento se acerca, queda una sensación clara. Volver a Hogwarts será reencontrarse con una historia conocida, pero con nuevos rostros, nuevas miradas y una nueva forma de sentirla.
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0: 43.
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2: 11 y 18.
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1: 11:29.
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2: 11:44.
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0: 11 y 49.
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2: 12:04.
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6: Una y dos.
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0: y 9.
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1: 1:17.
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1: Una y 26.
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2: ¡Una! ¡Y 35!

0: 57.
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5: 2 y 4.
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1: 2:17.
2: Una viejita, pero bonita.

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1: 2:25.
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3: 2 y 31.
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1: 2:36
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Sí, amigos, desde la cumbre de la sintonía, desde los estudios de Radio Vital, la frecuencia modulada, te damos la más cordial bienvenida a esta

amigos, era nuestro querido Willy Noriega y corazón mío, una buena forma de empezar nuestro programa del día de hoy. Tenemos por ahí una sorpresita más adelante, ¿verdad? Mientras tanto, vamos a invitar a Álvaro Roth, otro de los excelentes cantautores peruanos que nos está acostumbrado a grandes temas, grandes éxitos. Él tiene ahora una producción muy especial. El título es Una Última Vez. Ponga mucha atención a esta nueva canción de Álvaro Roth, que está aquí ya en tu programa Románticos de Siempre.

Así es, amigo. Era lo nuevo de Álvaro Roth, Una Última Vez. Bueno, queridos amigos, en los últimos tiempos las voces femeninas se han impuesto de una manera muy especial, ¿verdad? Han aparecido voces espectaculares, ¿verdad? Que están cubriendo esa necesidad de que las canciones tengan una voz femenina para llegar más directo al corazón. Y este es el caso de Lena Félix. Lena Félix, pues dueña de una hermosa voz y de un título ahora muy especial. Ponga mucha atención, damita, sobre todo en el mensaje que este tema que dice Mi Elemento. Escuchamos aquí a Lena Félix en tu programa Románticos.

Sí, amigos, escuchábamos a Lena Félix y Mi Elemento, ¿verdad? ¿Tomaron atención a la letra? Qué bueno, vamos a seguir con el programa. No sin antes saludar a los amigos de Vital Inspiración, Piura, el 89.5 de la frecuencia modulada en Camanal Sur, 105.3. Los amigos también de Nazca en el 88.9. Hoy día es la gran verbena, ahí en Nazca estaremos con nuestras canciones, no se olviden, pues. Y también les tenemos una sorpresa dentro de unos minutos, ¿verdad? Mientras tanto, vamos a presentar a Ariadna Sosaya, otra de las figuras nuevas, cantautoras, que nos impresiona, pues, con su música. Ya nos ha presentado algunas canciones antes y ahora nos presenta algo nuevo. Ariadnita nos presenta este tema que dice El color de tu amor. Vamos a escucharla aquí en tu programa Románticos de Siempre.

voz de Ariadna Sosaya y el título El color de tu amor. Amigos, les tengo una sorpresa. Muy prontito ya vamos a invitar a una personita que nos acompaña aquí ya en los estudios, pero antes vamos a recordar un éxito de un gran amigo, un gran cantautor, el señor Luigi Montañe. Él hizo un tema que trascendió mucho en la década de los 80-90. Luigi Montañe y el título que dice Solo soy. Vamos a escucharlo aquí en tu programa, Románticos de Siempre.

0: Qué bueno recordar ese tema de Luigi Montañez y el título que dice Solo Soy. Muy bien, amigos, llega un momento muy especial porque pues tenemos aquí a una querida cantautora peruana que ya nos ha visitado anteriormente, pero teníamos la necesidad de invitarla una vez más, ¿verdad? Me refiero a nuestra querida Marcela Navarro. Marcelita preciosa, tu saludo.
1: Maestro, qué lindo estar de nuevo aquí contigo, agradecida una vez más por la oportunidad y feliz de estar acá compartiendo con tu público también.
0: Es que Marcela, cada vez que vienes el tiempo se me hace corto y como que necesitamos hablar un poco más contigo.
1: Yo también siento eso, mira.
0: ¿Verdad? Sí, hay tanto de qué hablar, ¿verdad? Además que hablamos un mismo idioma, Marcelita, y de repente nos explayamos un poco más en algo, pero tiene sentido porque la música es así, la música es algo maravilloso, es una cosa que a veces nos sorprende y nos deja como que seguir pensando en algo, ¿verdad? ¿No te pasa a ti?
1: También, y la gente no sabe que fuera de los micrófonos también seguimos charlando, ¿no?
0: Y de música y de proyectos. Nuestro mundo, Marcela, sé que esta noche tienes un concierto muy importante. Cuéntanos, por favor.
1: Bueno, esta noche voy a estar con mi público en Rock and Pez. Este concierto forma parte de mi tour Pasajeros, ¿no? Que lleva precisamente el mismo nombre de la canción, de una de las canciones que está sonando aquí en Radio Vital también. Y voy a tener tres fechas, que son 14 de mayo, 26 de junio y 24 de julio.
0: Wow, qué
1: Pero
0: bueno.
1: Hoy los espero a todos a las 8:30 en Rock and Pez, que tiene como dirección Avenida Alfredo Benavides 2826. Las entradas están disponibles a través de WhatsApp al 925-961-640.
0: Así, ya lo habíamos dicho también el día de ayer, que estamos promocionando este evento de Marcelita, pues una gran oportunidad para todos de gozar en persona, pues es la maravilla que nos tiene Marcela cada vez que la vemos en el escenario, nos quedamos así boca abierto, porque la verdad tiene un dominio muy especial. Marcela, tu voz tiene algún encanto también, y tu forma de componer, dime cómo le haces, porque todo lo que haces es bueno.
1: No sé, maestro, he vivido mucho, creo.
0: De ver, y estás joven mujer, Dios mío. O sea, entre unos años. No, mira, la verdad que sí, Marcela, tu pluma tiene algo especial, ¿verdad? Las cosas que hemos escuchado de ti son a uno, ¿no? Y yo creo que además tú les pones un empeño especial en las cosas, ¿verdad?
1: Sí, me gusta dividirme para escribir y sobre todo el momento de componer. Me gusta escuchar lo que hago como oyente. Porque antes que cualquier artista se dedique a cantar, a exponerse como músico, antes ha sido oyente. Y creo que trato de evaluar algo que me pueda gustar primero para poder compartirlo con la gente.
0: De alguna manera, la necesidad del oyente, ¿verdad?
1: Sí.
0: Queremos sentir algo que de pronto tú ya sabes que puede ser. Y ahí a través de una canción expresas.
1: Sí, y si no me emociona no lo comparto. Tengo que sentirlo primero.
0: Qué bueno, Marcelita, pues la verdad que nosotros felices de tenerte aquí y de saber un poco más de lo que hay dentro de ti, ¿verdad? Porque a veces la gente idealiza un poco al artista y cree que todo es muy bonito, salen a cantar bien elegantes, bien maquilladitas las mujeres, todo. Pero cuéntame qué hay detrás de eso. A ver, cuéntame cómo estás organizando el evento de hoy.
1: Hay mucho trabajo detrás, coordinaciones, ¿no? Ya de por sí, coordinar, por ejemplo, en un grupo de WhatsApp para que todos los músicos coincidan para un ensayo. Es toda una odisea a veces. Sí, pero es lindo porque al final, al momento de ensayar o de hacer la puesta en escena, todos estamos conectados y creo que la gente se da cuenta de eso. Cuando hay cariño en lo que se hace, la gente lo percibe, conectas.
0: Y profesionalismo también, ¿verdad? Porque hay que ponerle una buena altura a todo lo que hacemos, ¿no? Y tú, como tú lo dices, la gente se da cuenta de
1: eso.
0: Sí. Además se lo merecen, pues.
1: Claro que sí.
0: ¿Cierto? Bueno, porque además el público peruano es muy querendón, muy romántico y tiene mucha percepción, fíjate, ¿ah? Yo he notado eso. No sé si tú también has notado.
1: Sí, me doy cuenta de eso. Sí,
0: somos algo especiales, los peruanos.
1: Sí, hay grandes, grandes músicos en este país y el oyente peruano también es exigente.
0: Claro, sí, ¿no? Pues sí, hay que darle por... donde realmente se merecen, ¿no? Y esta noche pues sabemos que va a haber un triunfo muy grande contigo, ¿verdad? Tus canciones que ya conocemos, pero también haces unos covers bien chévere. Cuéntame un poco de eso.
1: Bueno, que es lo que es parte de lo que decía hace un momento, ¿no? Todos hemos sido oyentes primero y yo me enamoré de muchas canciones a lo largo de mi vida, desde mi infancia, canciones que siempre quise cantar y cuando, bueno, me tocó el turno de hacer, demostrarme como cantante, primero antes que como autor y compositora, tuve como plataforma estos programas de televisión donde pude exhibirme de esa manera, pero quería que la gente también se lleve un bonito sabor, un buen sabor de boca, escuchando esas interpretaciones y no haciendo las canciones iguales, tal como las escuchaba.
0: Claro.
1: Además de que desde que empecé a tocar guitarra, aprovechaba para hacer algunos arreglos, no solamente instrumentales, sino también vocales.
0: Un plus a la canción, sí. un plus.
1: Sí, sí.
0: Y eso es bueno, ¿no? Porque a veces la gente tiene una canción ya muy metida en su cabeza y aceptan de repente algo que le sumaste, ¿verdad? Pues algo muy tuyo. Pero claro, está bien, porque como ponerle también la firma un poco a lo que estás haciendo.
1: Claro, es parte de dejar también tu huella y hacer que la gente precisamente te busque por tu identidad, ¿no?
0: Qué chévere, chévere, Marcela. Me encanta escucharte porque hablas cosas muy precisas y muy, muy veraces, pues, ¿no? Y de eso se trata, ¿no? Entonces, Marcelita, ¿qué te parece que estás en el primer lugar del ranking?
1: Qué lindo.
0: La gente pide mucho tu canción. Me encanta esta canción, la verdad, me encanta escucharla, como todo lo que haces, ¿verdad? Así que vamos a presentarlo, ¿verdad? Ahorita Marcela Navarro está en el primer lugar del ranking con este título que dice Bésame Otra Vez. Así es que presentamos el primer lugar del ranking de aquí de tu programa
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2: Parece, amigos, nuestra Marcela Navarro liderando el ranking hasta el día de hoy, porque mañana viernes tenemos, no sabemos cómo se va a, no, a ver si la gente todavía sigue mostrando interés en la, ¿no? Y bueno, hay bastante competencia,
3: Marcelita, está fuerte la canción,
2: oye, canción
3: está,
2: es buenísima, está, ¿no? Sí. Pero bueno, nos hemos deleitado con Bésame Otra Vez, este título de Marcela, que realmente nos encanta escucharla, ¿verdad? Bueno, Marcelita, hay otros compañeros, ¿verdad?, que también tratan de emerger, y es el caso de Juan de Soria, un chico que también compone muy lindo, y te invito a que lo escuchemos en este momento a nuestro querido Juan de Soria y el título que dice Mi Chica Ideal, que lo vamos a escuchar aquí en tu programa.
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2: Ay, ay, ay.

0: Así es, amigo, era Juan de Soria y Mi Chica Ideal, una canción muy romántica como todo lo que presentamos aquí en este programa, ¿verdad? Oye, Marcela, yo el tema anterior que presentaste de Pasajeros, a mí me impresionó desde la primera vez que lo escuché, porque era, o sea, el acompañamiento era muy personal, ¿verdad? Cuéntame cómo sucedió eso, porque no hay gran orquesta, pero se llena tanto con la canción y el instrumento. A ver, cuéntame cómo fue eso, cómo nació.
1: Bueno, hay algunas canciones que yo he compuesto con piano, yo misma tocando, grabando, para poder llevarlo, digamos, después a la grabación, para que otro pianista más diestro que yo lo ejecute. Pero esta canción, Pasajeros, la compuse en la guitarra. Sin embargo, tenía claro que quería que suene con un piano. Así que me reuní con un pianista con el que he trabajado hace mucho tiempo. Le mando saludos ahí a Ángel Rafaeli, que es uno de los mejores pianistas de este país. Me reuní con él y le dije, mira, eso es lo que quiero. Entonces, en ese momento empezó, la melodía viene a mi cabeza, yo le digo, me gustaría hacer esto, me gustaría esto, esto, esto, esto. Y él también fluye muy bonito conmigo, es chévere cuando el artista se encuentra.
0: Cuando hay congruencia con alguien,
1: sí,
0: ¿no?
1: Un músico que fluye contigo y es como si los dos sí, nadaran
0: al mismo,
1: juntos.
0: Ándale, sí, sí,
1: al
0: sí.
1: mismo ritmo. Entonces me dice, ya, vamos a grabar el piano de una vez, el puso todo lo que se necesitaba porque tiene su home studio. Y me dice, pero voy a necesitar que me guíes. Y yo le dije en ese momento, ya, no quiero metrónomo, quiero que la canción sea libre. Eso es un reto también para uno como artista. Entonces le dije, ya, okay, me dijo, se agarró un poco la cabeza y me dijo, ya, perfecto, entonces te voy a poner un micrófono sencillo. De los que son para show, sencillo, un short.
0: Sí, un short.
1: Sencillito.
0: Sí,
1: cableado ahí al aparatito, ah, este que no recuerdo cómo se llama, a la interfaz. Y me dice, tú vas a ir cantando para que yo me guíe. Pero después tu chamba va a ser, me dice, recordar exactamente dónde entrabas. Porque como no tiene metrónomo, ya, perfecto. Le dije, entonces,
0: acordes.
1: Yo recuerdo que en ese momento le pedí a mi asistente que me grabe. En tiempo real. Entonces existe el video. Te cuento que esa fue la toma que quedó, porque cuando me despido de él, no escuché nada, me despido de él, ya listo, mándame, le digo, para ir escuchando de regreso a mi casa, ¿no? En el carro. Y cuando escucho, digo, wow, el sentimiento, la intención y todo quedó impreso en esa toma. Entonces hablé con mi productor, que es Francisco García Illón, y le digo, Francisco, ¿tú crees que podemos agarrar esta toma y pulirla? Porque por ahí se escuchaban como los pajaritos en la ventana y que eso,
0: claro,
1: y había ciertos soniditos,
0: claro, no
1: y cosas. Y me dijo, sí, yo tengo las herramientas, me dice, para limpiar toda esa toma. Cuando me la mostró, quedó esa que sonó en la radio.
0: Sí. Ay, Dios.
1: O sea, a la primera salió.
0: Pero esto sí que es algo pero histórico, sí. La verdad. Pero sin más preámbulos, vamos a escucharla, ¿ya? Vamos a escuchar,
1: perfecto,
0: este tema, Pasajeros, ¿verdad? Que encierra todo este encanto que nos acabas de contarnos. ¿Y qué les parece? Pasajeros con Marcela Navarro, aquí en tu programa
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0: ¿Qué les parece, amigos? Esta versión fue la primera toma que se hizo de Pasajeros y quedó, Marcela, la verdad, pero sí. Suena un kilo, déjame decirte. La verdad, yo creo que como que Dios dispone momentos especiales cuando se va a hacer un éxito. ¿No te parece a ti?
1: Sí. Es que hay canciones, hay muchos artistas que te cuentan que la versión que, la toma de voz que grabaron para la maqueta, qué sé yo, es la que quedó al final, como el caso de Adele. Adele tiene una canción que también quedó con la toma de voz que se había hecho.
0: A mí me pasó también una vez, yo grababa en México, me acuerdo, y la sala estaba en Cuernavaca, había que ir de Ciudad de México 2 horas a Cuernavaca, yo había llegado todo cansado de Lima, me voy hasta Cuernavaca, y teníamos que montar la voz de un tema, ¿no? Y le digo, ya suéltame, le digo, para ir calentando. Terminamos, me dice, queda. ¿Cómo que queda? Queda, me dice, no le muevas nada, ¿cómo crees? Le digo, mira, por eso te digo, son momentos divinos, creo yo, ¿no? O sea, la mano de Dios como que actúa ahí, ¿verdad?
1: Sí, hay cosas muy curiosas. Yo he escuchado por ahí que hay, no me acuerdo el nombre del artista ahorita, pero que grabó una canción echado. Sí, y hay artistas que graban con micrófonos normales, que esos son los de show.
0: Sí.
1: Los normales, cableados. Graban con eso. Yo me he dado cuenta que también la voz, cuando estás cansado de todo el día y grabas en la noche, también tiene un peso
0: otro
1: distinto.
0: Sabor, ¿no?
1: Sí, es que como te digo, la intención, el sentimiento, hasta la mueca que hagas en ese momento, todo se imprime en esa toma. Es hermoso.
0: Por eso yo digo, es una magia esto de la música. Y yo siempre le digo a todos mis alumnitos de canto, ¿no? Por favor, la música es un regalo de Dios, pero el canto es una parte increíble dentro de la música. ¿Cómo podemos no esbozar melodías, ideas, sentimientos? Todo encerrado en eso, ¿no? O sea, yo a veces no lo entiendo, pero existe.
1: Y nunca lo vamos a terminar de entender, pero lo sentimos y lo vivimos.
0: Que es lo más importante, sí. Si lo sentimos y lo vivimos, perdón, si no lo entendemos, no importa.
1: No importa, eso
0: porque
1: no se entiende, se siente.
0: Espacios, sí. que estamos necesitando, el ser humano, por eso Dios puso la música acá en el mundo, ¿no? La música va llenando espacios del ser humano que están necesitando algo que los llene. Y nosotros, por eso yo siempre digo, tú y yo y todos los cantantes servimos de alguna forma, ¿no? Y el ser humano cuando sirve con algo es bueno. ¿Y nosotros servimos cómo?
1: Con el arte, con la música.
0: Cantando.
1: Cantando.
0: ¿Verdad?
1: Sí.
0: Bueno, sin más preámbulo, ahora me toca cantar a mí. Bueno, les voy a entregar una cancioncita por ahí. Aunque el TikTok hoy día está out, ¿verdad? Está descansando el TikTok el día de hoy, amigos, perdónennos. Pero mañana sí vamos a estar con TikTok nuevamente. Me pidieron por ahí una cancioncita. Vamos a escuchar con mucho amor, les entrego esto que dice Amiga. Y lo vamos a escuchar aquí en tu programa
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0: escuchábamos la canción Amiga. Oye, Marcelita, la amistad, qué importante es en la vida, ¿verdad?
1: Claro que sí.
0: Óyeme, yo la semana pasada me encontré con mis amigos del barrio, ¿verdad? Éramos 30. No, hemos gozado porque la amistad era una como una flor que se abría. Yo no sé si te ocurre a ti cuando te encuentras con amigos del colegio, no sé, de alguien.
1: Fíjate que del colegio, no he tenido muchos amigos en el colegio. Pero va a haber un reencuentro este año. Y
0: no dejes de ir, Marcela, porque no sabes lo que se vive. No.
1: Voy a estar ahí. Que,
0: híjole.
1: Ahí me voy a encontrar hasta con las que me hacían bullying. ¡Ah!
0: Ahora te van a pedir autógrafo. Ay, Dios mío, cómo cambia la cosa, ¿verdad?
1: Sí.
0: No, pero es lindo, amigos. Hay que cultivar la amistad, ¿verdad? Hasta la Biblia dice, ¿no? A ver, de repente, un amigo es más que un hermano. Qué increíble, ¿no?
1: Sí.
0: La Biblia lo dice, ¿no? Entonces, hay que cultivar y cuidar la amistad. Hay que cuidarla también, ¿verdad? Hay que respetarla, la amistad. Y de eso se trata. Bueno, pues, oye, tú sabes que el Willy Noriega tiene unas canciones buenísimas, ¿no? Él, a ver, nos tiene acostumbrado a buenas canciones. Y hay una canción que quiero invitarte a que la escuchemos juntos. El título es Salvar al Amor. Qué importante es salvar al amor, ¿verdad? Porque en algunas partes como que se está ahogando así el amor, ¿verdad? Entonces, como que hay que reflotarlo.

0: Y una canción puede ser, ¿verdad? El salvavidas. ¿Tú qué piensas?
1: Hablabas hace un momento de la amistad y qué importante es mantener las buenas amistades, ¿no? Conservarlas, ¿no? Cultivarlas y también el amor, porque el amor puede nacer. El amor es parte también de la amistad.
0: Totalmente, totalmente. Así vamos a escuchar a Willy Noriega con esto que dice salvar al amor, y lo escuchamos aquí en tu programa
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0: Willy Noriega con esta hermosa canción Salvar al Amor. Ya vamos casi terminando el programa. Marcelita ya de aquí se va a alistarse, a ponerse su chachá.
1: Mi chachá
0: nuevo. Su maquillaje, todo bien chévere. La vamos a ver guapísima hoy día a Marcelita, ¿verdad? Porque el escenario del Rock and Pez.
1: Rock and Pez, sí.
0: Está ya listo, ¿verdad?
1: Sí.
0: Y todos ustedes que ya compraron sus entradas y los que no, también todavía quedan unas entradas por ahí,
1: claro,
0: ¿verdad?
1: Claro, todavía pueden encontrar algunas entradas.
0: Sí, vayan por favor, hoy día a las 8:30, va a estar lindo, y Marcelita, tú vienes de un lugar muy especial, Iquitos es como una isla dentro del Perú,
1: sí,
0: pero que tiene un encanto increíble, ¿no? Y además, hay un talento ahí, pues te miro a ti, te miro a, no sé, a...
1: Lita también es
0: Lita,
1: de...
0: Peso, qué de, sé yo, ¿no?
1: Iquitos.
0: Pero hay alguien... a quien yo siempre he admirado, ya no está con nosotros, me refiero al maestro Raúl Vázquez, ¿verdad? Raúl Vázquez, yo diría que uno de los pioneros un poco de la presencia de Iquitos en lo que es la música de Perú, ¿no? La música claro, romántica. Y nada, vamos a cerrar el programa con él. ¿Qué te parece, Marcelita?
1: Me parece muy bien. Yo, ¿quién no ha escuchado? ¿Quién que haya llegado a Iquitos o haya vivido en Iquitos no ha escuchado? Pues, bienvenidos a Iquitos.
0: Dios mío, desde el avión, desde el aeropuerto.
1: Al bajar del avión, no, sientes que el corazón te late más fuerte como el aguardiente, te abraza el calor.
0: Dios mío, el maestro Raúl Vázquez, la verdad, ha dejado un espacio que solo era de él, ¿verdad? Pero vamos a despedir el programa con una de sus canciones, una de las canciones más hermosas, no sé por qué a mí me gusta, Vas a ser mi compañera. Es una canción muy linda, Marcelita, ya todo el mundo alistándose para ir al Rock and Pez el día de hoy a partir de las 8:30 para tu show. Tu invitación final.
1: Todos están invitados esta noche a acompañarme al Rock and Pez, que está en Avenida Alfredo Benavides 2826 en Miraflores, porque vamos a tener la primera de varias fechas acá en la ciudad de Lima, con el tour Pasajeros.
0: Uy, uy, uy.
1: No se pueden perder este show a partir de las 8:30. Las entradas, las últimas entradas están disponibles a través de WhatsApp al 925-961-640.
0: Y también pueden ir ahí ya.
1: Directamente en puerta, claro que sí.
0: Sí, porque... siempre se guardan unas entraditas para los que llegan al final.
1: Sí,
0: ¿verdad?
1: Así es.
0: Marcela, ha sido lindo tenerte como siempre. Te estamos augurando un gran éxito el día de hoy. Y vamos a despedir este programa con el señor Raúl Vázquez, ¿verdad? Un paisanito tuyo, ¿verdad?
1: Paisano,
0: paisano querido, con esto que dice, vas a ser mi compañera. Y nos vamos despidiendo hasta el día de mañana a las 4 de la tarde en este tu programa.
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0: Hasta mañana. Los queremos muchísimo. Chao.
1: Chao.

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